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6 de la tarde y así estamos dando inicio, ¿verdad? Con algo de Ryan Castro junto a J Balvin con Palagua. Este álbum que están recientemente sacando, ¿verdad? Por supuesto, estos dos grandes artistas colombianos ahí estuvieron colaborando juntos para sacar un álbum que, bueno, está un poquito fresco, ¿verdad? En cuanto a producción, en cuanto a ritmos, estamos teniendo un poquito reggaetón, afro dancehall, pero también por ahí hay, creo que también, si no me equivoco, un corridón, si no estoy tan errado en eso, ¿verdad? Pero no importa, recuerda que estás en la rocola y tú eliges el género que quieres escuchar, ¿verdad? Solamente es cuestión de que me envíes un mensaje al 294-140-6255 o, si lo prefieres, al 294-94-228-17, esperando que también hayas tenido un excelente

Charpante Ducci. Oye, es que es de Musical Doubt. ¿Cómo no ponerlos? Han sido también el soundtrack de bastantes películas por ahí de Adam Sandler y otros actores. Así que nada, yo sé que la vas a reconocer en cuanto te la ponga. Mientras tanto, ¿qué te parece si ya vas pensando en tu rolita favorita? Vas disfrutando ahí de este temón a través del track.

0: Y mientras tanto, vámonos entonces con esto de Musical Jout, Pass the Dutchies.
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2: En Mezcla FM son las 18 horas con 14 minutos.
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Damn, bro, acabaste de escuchar nada menos que Killer Queen de la banda británica Queen. Oye, qué bueno que hoy sí estamos pues de buen humor, ¿no crees? ¿Por qué? Porque ya estamos básicamente a mitad de semana, ese día donde estamos sintiendo ya un poquito el cuerpo pesado, pero no como el lunes, ¿no? No lo estamos sintiendo como el día de ayer, que la verdad es que la pasamos fenomenal también, por cierto, en el festejo del Día de las Madres, ¿eh? Aquí, pues, agradeciendo su participación a cada una de las que vino, formó parte también de las dinámicas y se llevaron sus regalos. Así que espero que las estén y los vayan a disfrutar con toda su familia, ¿verdad? Por supuesto. Nada, mis amigos que andan por ahí, chambeándole duro detrás del volante, mis amigos taxistas, como siempre les mando un fuerte abrazo a cada uno de ustedes, esperando que hayan llevado a su señora esposa o a su madre o a su suegra o a quien ustedes hayan querido, ¿verdad? A comer, a pasarla bien y por supuesto que las hayan apapachado mucho, muchísimo, a cada una de las que me esté escuchando ahí atrás de su radio, detrás del vehículo, del volante o de donde quiera que estén, ¿no? Sintonizándome. Fue un gustazo estarlos acompañando el día de ayer, por supuesto, y nada, excelentes regalos de los patrocinadores se hicieron, sin duda, sin duda alguna. Esperando que también ya hayas pensado en tu rolita favorita, porque hoy sí quiero, pues, más o menos andar en este moodcito entre ochentero, noventero, setentero, también podemos incluir.

0: sea o cambien la letra de Rock Lobster a Ghostbuster. Y fue el tema principal de esa película y, por cierto, también la caricatura. Y hablando de películas y de series de televisión, ya se viene por ahí también El Señor de los Anillos. Pero todo referente, ya sabes, al...
1: ¡Mi precioso!
0: Sí, a ese,

creen que va a estar buena. Lo único es que Viggo Mortensen no va a estar, el querido Aragorn no va a participar, y eso es lo más triste. Hubiera encantado que estuviera el elenco principal, ¿no? Y los únicos que van a, pues, tener en cuenta son a los actores principales, ¿no? Al que le hizo de Frodo Bolsón y Samwell Gamgee. Ellos van a ser los principales que van a estar ahí. El problema es esto, ¿no? Pasa el tiempo, pero ahorita la inteligencia artificial y, bueno, todo esto nos está avanzando a pasos agigantados, y ya hasta nos pueden reconstruir, y hay que tener mucho cuidado también con eso, porque en cualquier momento, híjole, nos meten en algún problema, y ¿para qué quieres? Yo espero que ya hayas pensado tu rolita, por favor, espero encarecidamente, de verdad, que ya hayas pensado en cuál es la que te voy a poner. Por ahí me voy a ir con algo de Maná en Cómo Te Deseo, para seguir ese musito rockerón, ¿no crees? Sin duda se disfruta también de esta banda, así que súbele, trépale ese radio, son las 6:26.

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10: Qué buenas rolitas, qué buenas rolas. 6:33 PM, banda. Espero que estés manejando bien tranquilo y estés disfrutando de las rolas, por supuesto, también, ¿no? De aquí hasta las 12, con muy buen ambiente también en el 104.7. Oigan, aprovechando para saludar a mis amigos del 981, allá en Acayucan, Veracruz, que por supuesto también es un gustazo saludarlos, saber que luego nos están sintonizando y nos están mandando por ahí mensajes. A mi gente de Covarrubias también saludotes. Espero que ese bochorno que nos estuvo por acá, pues abrazando un ratito, también se haya sentido por ahí, pero menos, ¿verdad? Menos, y si haya llovido un poco, porque hay zonas, ¿no? Hay zonas donde a veces llueve y otras donde realmente pues no pasa nada y quedas completamente seco. ¿Por qué se dará ese fenómeno? Es muy raro, ¿no? Muchos dirán, no, pues por las nubes, ¿no? Sí, mi estimado, pero pues por ahí hay luego videos en los que de plano está lloviendo así a cántaros y en un solo lugar está como que seco. ¿Por qué? ¿Quién sabe? Si no me crees, ¡ay, chécalo, hombre! Ahí está el San Internet donde puedes encontrar todo. Gracias ya a los que están mandando sus rolitas favoritas aquí al número en cabina. Si no lo escuchaste, te lo vuelvo a repetir para que no se te olvide, para que ya lo tengas ahí en tus contactos, ¿verdad? 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Ahí yo respondo todos los mensajes que tengas, todas tus dudas. Te leo la mano, te leo el tarot también si gustas. No, no es cierto, señores. Pero sí, Ahí yo puedo estar en contacto contigo directamente y podemos estar charlando de cuál es tu rolita favorita, porque a mí me encantan. Por ahí luego tienen unas joyitas, pero si bien guardadas y bien perdidas, nada más que se hacen luego, se hacen los que no. Al 294-94-228-17 también, que es el número en cabina donde tú te puedes comunicar igual, sin duda. Por aquí la terminación 3914. Qué buenas rolas, mi estimado. ¿Me podrías poner Guns N' Roses? Por supuesto, claro que sí. ¿Me das elegir? Porque si yo me pongo a elegir, te voy a poner una que no va a ser ni November Rain, ni tampoco Welcome to the Jungle, ninguna de esas. No. Hay otros temitas, ¿verdad? Saludos, mi estimado. Por aquí también me dicen Tiny Wayne, Byron Lee and the Dragons. Ok, perfecto. También te la voy a poner, sin duda, ahí a la terminación 3914. Saludos. Cuéntame de dónde nos andas sintonizando. Y también por aquí me dicen saludos de Catemaco, mi estimado. La pasamos fenomenal ahí con la familia el fin de semana. Gracias por estar con nosotros siempre. No, hombre, a ustedes por estarme acompañando. Un gustazo, y también un abrazo por ahí a tu madre querida, esperando que la hayan pasado todos muy bien. Vámonos, señoras y señores, entonces, con mucha música. Esto es Guns N' Roses, Since I Don't Have You, y por ahí nos vamos a ir igual con algo de Tiny Wayne y Byron Lee, que es lo que me andan pidiendo a través de el 294-146-255. Ya manda tu rolita favorita en español, en inglés, ya sabes, no tiene por qué ser rockcito, pero también puede ser popcito de ese antaño, ¿no? De uno muy bueno que sin duda luego nos encanta andar escuchando cuando el moodcito y el día se encuentra así medio raro, ¿no? Pues vámonos entonces con Guns N' Roses, señoras y señores. Since I Don't Have You.

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1: En Mezcla FM son las 18 horas con 45 minutos.
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Tu reino de jaguares del álbum Bajo el Azul de tu misterio. Y vaya que sí suena misterioso, ¿no? 6 de la tarde, 57 minutos. Espero que le estés pasando fenomenal. También por aquí reportándote, ¿verdad? Que se prevé el frente frío número 48. También que vengan consigo algunas lluvias. Hoy lo pudimos notar. Se prevé que también para esta noche vaya a intensificar pues el viento, ¿no? Y las lluvias, al menos aquí en el estado de Veracruz y en algunas regiones también, ¿verdad? Y sobre todo del país en el norte. Ya sabemos que la capital va a estar a tope, pero nuestra región, híjole, espero que no nos vaya a tocar con todo, ¿verdad? Sobre todo en la madrugada, porque híjole, es cuando más feo se pone. Mucho, pero mucho. Así que nada, ahí está el pronóstico del tiempo, un poco, ¿verdad? Lo vamos a profundizar un poquito más adelante, a detalle, para que veas también los diferentes estados que van a estar siendo azotados. Y también, si tienes alguno de ellos en ese lado, pues nada, que les estés avisando en dado caso que pues no estén atentos, ¿verdad? A lo que viene siendo los medios de comunicación que siempre tenemos a la orden del día, ¡sas! Y más aquí en el 104.7. Por aquí me dicen, ¿me puedes poner otra vez Jaguares con la de derrítete? No, mi estimado, ya no puedo repetir a Caifanes. Me encantaría poder repetirlo, pero no podemos. Lo que sí es que te puedo poner otra banda, ¿verdad? De rockcito en español, pero mándamela para que te la pueda por ahí programar, porque también tengo por acá, antes de que me dijeras esa rola, algo de David Guetta con Dangerous, por ahí nuestra querida amiga Mari que nos lo está pidiendo encarecidamente. Así que nada, recuerda que esto es La Rocola y estamos nada más y nada menos que para hacer nuestra propia playlist. Así que trépale ese radio, súbele y no te despegues. Es Mezcla FM.

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Kenia Os junto a Carla Morrison con Días Tristes. También un poquito por ahí de David Guetta que estuvimos escuchando. Me la estuvieron pidiendo por ahí a través de la línea del WhatsApp. Y es que les agradezco muchísimo, muchísimo que pues estén mandando sus rolitas. Por aquí me dicen, ¿qué tal mi hermano? Buena tarde, noche. ¿Me podrías complacer con una de Maná, la de Hechicera? Híjole, o sea, va ganando, realmente sí va ganando el rock, ¿eh? Yo creo que nos estamos yendo por ese rumbo y pues, ¿por qué no? El mood, el clima no se apetece tanto, ¿verdad? Pero sí es que está un poquito nublado y eso creo que a muchos nos agrada, y más cuando empezamos a poner nuestros temones de esos que dices, híjole, mano, ya me trajo hartos, bastantes recuerdos, ¿no? Pues bueno, ¿qué te parece si nos vamos entonces con esto de Maná? Pues Hechicera, pero también invitándolos a que no solamente me mande el mensaje, me mandes tu nota de voz, por supuesto, por ahí felicitando a alguien que quieras muchísimo, que ya sea de tu familia o no, o sea un amigo, sea la tía, qué sé yo. Por ahí mándale los saludos de parte de el buen ¿qué me dijeron? Pachamama, ok, es que luego me envían cada mensaje que dices, híjole mano, ¿qué onda? Pero está bien, ahí están los saludos, espero que hayan escuchado, pero nada, señoras y señores, nos vamos con Maná, con Hechicera, y pues después nos vamos con un poquito de Bob Sinclair, que es lo que me andan pidiendo también acá. Pues bueno, espero que no sea la de World Hold On, porque, híjole mano, no te la voy a poner, nada, no es cierto, estamos aquí para complacerte, esto es Maná, Hechicera.

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2: En Mezcla FM son las 19 horas con 18 minutos.
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5: 33. Qué buenas rolas, ¿eh? Ay, cómo me encanta también estar aquí, pues compartiendo contigo, ¿no? A través de los comentarios y que me dejas en WhatsApp. Ay, no, es un gustazo estar pues compartiendo ahí, leyéndolos, por supuesto. También con sus ocurrencias. Es que de plano. También saludos a mi gran amigo Jonás, que siempre está sintonizándonos. Oigan, amigos, por ahí, yo sé que muchos, tal vez sí, algunos se acordarán, otros no. Pero seguramente recordarás esta caricatura que en su momento fue un boom en el 2000, ¿no? Los fans de Yu-Gi-Oh! Deben estar que brincan de felicidad. ¿Pero por qué? Porque yo sé, padre, que me estás escuchando. Habrás en algún momento comprado estas cartas para tu retoño, para tu hijo, o tal vez para ti, porque estoy seguro que todavía las coleccionas. No, la verdad es que dieron un paso, pero agigantado, ¿eh? Y es que fíjate que un fan de Yu-Gi-Oh! Pasó 7 meses construyendo un sistema real de invocación de estos monstruos en 3D. Ya ves que la caricatura por ahí jugaban estos chicos con unas cartas, las ponían y bueno, aparecía el mono este o lo que sea, el dragón o qué sé yo, y aparecían en 3D y podían luchar y todos. Y en algún momento estoy seguro que tú como niño o como adolescente o como lo que haya sido en ese tiempo, habrás dicho, wow, yo quiero uno de esos. Bueno, pues mira, un fan lo logró, y es que fue de Francia este fanático, construyendo un sistema real que dio vida a cada uno de los monstruos que tenía en el deck de las cartas, usando unas cartas físicas, obviamente. Convirtió los duelos del estilo anime en una experiencia bastante funcional. Y es que 7 meses de desarrollo le llevó a este muchacho, Y es que el sistema, nada más y nada menos, puede reconocer más de 3,600 cartas mediante, pues, un sistema que escanea y da un propio seguimiento a esto, ¿no? Y luego las compara al instante con una base de datos que trae ahí integrada, muestra los monstruos animados en 3D en tiempo real, los replica muy de cerca, pues básicamente a la experiencia que aparece en el anime. Solamente que esta vez es la vida real. Híjole, increíble. Ojalá en su momento lo puedan sacar al mercado, lo hagan. Para que lo puedas obtener, lo puedas jugar, sería increíble. Bien emocionado aquí el niño. Por aquí, gracias a los que me piden algo de Save, que no es Smooth Operator, es Hang On To Your Love. excelente rola. Ahora ya nos estamos yendo a los 80s, pero en pop. Así es, pop electrónico. Pues bueno, vámonos entonces con esto.

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1: En Mezcla FM son las 19 horas con 44 minutos.
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7:52, acabaste de escuchar Tragedy de los Bee Gees. Qué buenas rolas, sin duda, sin duda, sin duda. No te puedes quejar ahí detrás del radio porque has de estar cantando, la has de tener a todo volumen. No lo niegues, por favor. También estuvimos por ahí escuchando antes, si no me equivoco, Sade con Hang On To Your Love. Sí, sí, tal vez. Y es que por aquí también me andan pidiendo algo de Sir Paul McCartney con, híjole, 666. Ok, no he escuchado esa rola, ¿verdad? No sé si también, creo que sí tiene el título de Sir Paul McCartney, o me estoy confundiendo. Ay, a esos amantes del rock van a decir, este chavo está bien papa, bien papa. ya por ahí escucho risas. Nah, no es cierto. Vámonos entonces con esto de Paul McCartney. Mis amigos me estaban pidiendo esto a través de el www.mezclafm.mx, que me están sintonizando ahí en Ciudad de México. Les mando un fuerte abrazo a toda esa banda chilanga que está ahí presente y que siempre, siempre con buen ambiente.

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0: En Mezcla FM son las 20 horas con 14 minutos.
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17: 8:17 PM. Por ahí mi mezcla lover, mi mezcla liver, que siempre estás pues al pendiente, ¿verdad? De tu estación favorita y sobre todo tus temas que siempre traemos aquí. 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Estoy casi seguro.

Oye, sobre todo hay una noticia ya cambiando de estos menesteres, pero igual referente a la música, sobre todo de un artista que es ícono todavía, mundial, y que se ha disparado nuevamente en el número uno en las listas de Spotify, YouTube, Deezer y bueno, de todos los streaming musicales. Lo que te estoy hablando nada más y nada menos que de Michael Jackson, señores. Así es, ya sabemos que este cantante, después de años de no estar con nosotros aquí deleitándonos el oído con su hermosa música y melodiosa voz, años después sigue encabezando pues los número uno en los por ahí charts de los streamings de música, y es que todo es referente a la película que acaban de lanzar, ¿verdad? Por ahí hay opiniones divididas, a unos les gusta, a otros no, entre su familia también por ahí hay opiniones, ¿verdad? Janet Jackson, que por ahí estuvimos escuchando una de sus rolitas, ¿verdad? La hermana de este rey del pop, pues fue una de las que saltó y dijo: no me gusta nada de lo que van a sacar, no se asemeja absolutamente en nada. Y bueno, otra también es Paris Jackson, una de sus hijas, que también dijo: ¿sabes qué? Y es que fíjate que, ¿por qué te lo estoy comentando? Es que a través de redes sociales, ya saben que en el internet, pues nos podemos poner a dudar de la veracidad, ¿no? De las cosas que aparecen, de la información que por ahí están rondando muchas veces, pero es que una de ellas en particular me dio, híjole, algo de qué hablar, y es que supuestamente Michael Jackson tenía una extraña dieta durante sus giras, ¿sí? Y es que los registros de algunos vuelos afirman que pedía pues por ahí pollo frito, ¿no? Puré de papa, de maíz, obviamente, biscuits con mermelada de fresa y mantequilla en spray. Todo esto mientras viajaba. Esto ha sido revelado, ¿verdad? Por algunos registros por ahí, también algunas azafatas, algunos pilotos que tuvieron la dicha de pertenecer, ¿no? A su equipo de trabajo, de llevarlo a sus giras y a mundiales, ¿no? Entonces, esto es lo que está dando de qué hablar en las redes sociales. La verdad es que a mí me pone y me deja mucho un poquito en duda, ¿no? De la veracidad de esto. Yo realmente no lo dudo, ¿verdad? Pero todos los días o en todas las giras, yo creo que te aburrirías, ¿no? Sin duda alguna. Son 8 de la noche, 20 minutos, 20 horas, 20 minutotes. Nos vamos a ir con más música. Esto es TransX con

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1: En Mezcla FM son las 20 horas con 45 minutos.
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1: En Mezcla FM son las 21 horas con 18 minutos.
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1: En Mezcla FM son las 21 horas con 48 minutos.
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1: En Mezcla FM son las 22 horas con 17 minutos.
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1: En Mezcla FM son las 22 horas con 47 minutos.
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1: En Mezcla FM son las 23 horas con 17 minutos.
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1: En Mezcla FM son las 23 horas con 47 minutos.
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1: En Mezcla FM son las 12 con 18 minutos.
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1: En Mezcla FM son las 12:49. 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
1: En Mezcla FM es la 1 con 16 minutos.
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0: Para la novia del sureste, Berenice.
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2: En Mezcla FM es la 1:45. 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
1: En Mezcla FM son las 2:17.
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1: En Mezcla FM son las 2:47.
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7: Hola, hola, bienvenidos. ¿Cómo están? Estamos hoy en un nuevo episodio de Ya Oíste. Hoy les traigo un tema muy interesante, poco conocido, que incluso yo al momento de investigar, la verdad me quedé con muchísimas dudas. Y tener el privilegio el día de hoy de poder contar también con un especialista en el área es algo que, wow. O sea, definitivamente vamos a aprovechar y vamos a sacar todas esas duditas. Es un tema que, pues no creo que muchos hemos escuchado, yo me incluyo en esa parte, es la lucidez terminal. Pero para yo no quitarle la palabra a nuestra querida invitada, a nuestra querida doctora Adriana Baltasar Bastidas, una especialista en geriatría y cuidados paliativos. Bienvenida, doctora, ¿cómo se encuentra?
8: Muchas gracias, muy contenta, muy feliz de poder estar aquí el día de hoy para compartir este tema que me gusta mucho, me apasiona y creo que es importante que lo conozcamos.
7: Pero antes que nada, me gustaría que nos explicara un poquito a qué se relaciona o qué es la lucidez terminal, porque yo me imaginaba una cosa y ya cuando leí, pues era completamente otra.
8: Claro, mira, la realidad es que la lucidez terminal es un episodio súbito, inesperado de claridad mental y como de un aumento súbito de energía en un paciente que ya está en el contexto de una enfermedad terminal, ya en una situación pues al final de la vida o previo a la muerte. Este episodio pues es súbito, dura generalmente un periodo muy corto de tiempo y lo importante es que se presenta una conexión como muy inesperada, muy súbita, pero a la vez relevante tanto para el paciente como para quienes lo rodean, ¿no?
7: Claro.
8: Imaginémonos, la situación de lucidez terminal es cuando yo tengo a un ser querido, a un un enfermo, un ser querido que ya tiene una enfermedad pues muy avanzada, en un estadio terminal prácticamente, que ya sabemos que quizá el final se acerca,
7: okay.
8: Que ya tiene cierto grado de desconexión con su entorno, que quizá ya no logramos entablar una conversación con él, ya no nos contesta quizá nuestras preguntas, ya no nos pide alimento, líquido, etcétera, y de repente de manera súbita tiene un

0: rush de energía, tiene otra vez entabla una conversación, otra vez logra comunicarse con nosotros, nos pide alimentos, nos pide un refresco, nos pide algo que antes ya no hacía.
1: Ya no.
0: Eso es la lucidez terminal.
1: Estaba viendo que en este tipo de situaciones, pues lo impactante es para la persona también que lo está acompañando, ¿no? Porque creo que piensa que todo volvió a la normalidad, ¿no? Entonces yo creo que ahí es un tema pues delicado, en el aspecto en el que, pues, claro, ¿quién no quisiera ver a su familiar volver otra vez a hacer sus actividades, que salga de esa enfermedad? Pero lo que estábamos leyendo y lo que estamos platicando, doctora, es que a veces, pues, es cuestión solamente de horas o de días, ¿no?
0: Exacto. Generalmente cuando nos enfrentamos a un episodio de lucidez terminal, nos está indicando que seguramente el final ya se acerca. Uh-huh. Una realidad es que es imposible predecir cuánto tiempo nos queda de vida. Claro. No hay forma, no hay alguna forma que con certeza nos ayude a esto, ¿no? Si bien hay algunos factores pronósticos y algunas puntos, a lo mejor parámetros de laboratorio, parámetros clínicos, etcétera, que nos orientan a que el final ya se acerca, la realidad es que muchas veces los pacientes no se comportan como en los libros y pues desafían, ¿no?, a estos pronósticos. A veces el fallecimiento puede ocurrir pues en las siguientes horas, en los siguientes días, 7 días, o a veces no. A veces los pacientes pues desafían esas posibilidades. Y lo que pareciera ser un episodio ya de lucidez terminal, pues no, resulta que fue simplemente una lucidez paradójica, se llama, cuando,
1: okay,
0: cuando ya no es, no ocurre la muerte de manera inmediata, ¿no? Sino que a lo mejor presenta esta lucidez y el fallecimiento puede ocurrir en meses incluso.
1: Pero ahora, por ejemplo, doctora, estábamos hablando de enfermedades terminales, ¿no? Uh-huh. Y hay, por ejemplo, una estadística, perdón, de la edad en la cual se presenta más este tipo de lucidez terminal.
0: Sí, generalmente se ha observado que predomina en pacientes ya adultos mayores, en pacientes geriátricos, y específicamente se empezó a observar este fenómeno en pacientes con enfermedades neurodegenerativas.
1: Okay.
0: ¿Como qué? Como las demencias, la enfermedad de Alzheimer, la demencia vascular, las demencias mixtas, otro tipo de condiciones ya de deterioro cognitivo. En estos pacientes como tal se empezó a observar los cuadros de lucidez terminal. Por lo tanto, pues es más frecuente que un paciente presente lucidez terminal ya en edades avanzadas, ¿no? Estamos hablando 80 años o más. En realidad, cualquier paciente que presente una enfermedad terminal propiamente, uh-huh, llámese un cáncer en un estadio avanzado, una insuficiencia orgánica, por ejemplo, una falla cardíaca, una enfermedad renal crónica, una enfermedad hepática avanzada, etcétera. Cualquier paciente que se encuentre en esa situación de terminalidad o al final de la vida puede presentar un episodio de lucidez terminal, aunque pues se ha observado o se ha descrito con mayor frecuencia en pacientes mayores con demencia.
1: En la parte psicológica o emocional, ¿cómo es que lo estudian, no lo abarcan? Porque creo que es un poquito más, lo vemos en físico, ¿no?
0: Claro.
1: Que me duele algo, tengo malestar, pero ¿cómo? O sea, esa es una parte muy interesante, doctora.
0: Fíjate que en el ámbito de los cuidados paliativos, que es como mi área de especialidad, además de la geriatría, realizamos una evaluación de varias esferas del individuo, ¿no?, de la persona. Una esfera biológica, que estamos hablando justo de los síntomas físicos, el dolor, náusea, vómito, sueño, etcétera. Los síntomas emocionales o psicoemocionales, que estamos hablando ahí de cómo afronta su diagnóstico, cómo afronta una pérdida, posibilidad de trastornos de ansiedad, de depresión, incluso el duelo anticipado, ¿no?,
1: claro,
0: de saberse perdiendo su estado de salud. Y también abordamos la esfera espiritual, que muchas veces en la medicina pues difícilmente la abordamos, ¿no? Y en cuidados paliativos sí es súper importante realizar el abordaje de esas creencias que tiene el paciente, ¿no? Si es una persona que se considera espiritual, si tiene alguna creencia, alguna religión.
1: Okay.
0: Espiritualidad va mucho más allá de la religión. Pero bueno, es como una esfera muy importante también que evaluamos. Y ahí pues vaya en el aspecto psicológico o emocional, es donde pues vamos indagando este tipo de síntomas, ¿no? Si el paciente presenta algún cuadro de depresión, compatible con depresión, con ansiedad, con este duelo anticipado, ahí es donde nos vamos dando cuenta y pues por supuesto, al darnos cuenta, logramos integrar un diagnóstico y dar un tratamiento en esa situación.
1: Antes de terminar, doctora, a mí me gustaría que, pues, no sé qué mensaje algo para todos aquellos que están en el sector de salud, porque es un tema, como bien dijimos, que no muchos tienen el privilegio de poderlo ver personalmente o de saber qué les puede dejar a esas personas que están en el sector médico y a las personas que están fuera de.
0: Yo creo que muy importante, no olvidemos que los cuidados paliativos se deben de brindar de una manera oportuna por un equipo. Paliativos no es nada más una persona, el paliativista es un equipo de el médico, enfermería, psicología, nutrición, vaya, somos un equipo de varios integrantes que nuestro objetivo es siempre acompañar y aliviar síntomas, ¿no? Aliviar síntomas físicos, emocionales, espirituales, este sufrimiento, para dar confort, para dar calidad de vida, calidad de muerte también. Y creo que un punto bien importante es que como profesionales de la salud, nadie nos enseña a afrontar la muerte. Esa es la realidad. Tal vez los que estamos en el área de paliativos lo sabemos hacer.
1: Claro.
0: Pero en medicina nos enseñan a curar, siempre a curar. Y pues no siempre podemos curar alguna enfermedad. Y es importante que cuando ya no podemos curar, entonces siempre acompañemos. Siempre busquemos dar confort, calidad de vida, aliviar síntomas, acompañar. Eso es la clave. Es un tema delicado, pero muy bonito. Y creo que se presta reflexión.
1: Así es. Y pues muchísimas gracias. Esperemos verla aquí de nuevo, doctora. Y gracias a todos los que se quedaron hasta esta parte del podcast. Nos vemos en el siguiente episodio. Gracias, doctora. Y hasta pronto. Yo soy Génesis Stainers. Esto fue un episodio más de Ya Oíste. Adiós.
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1: En Mezcla FM son las 3:45.
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1: En Mezcla FM son las 4 con 15 minutos. 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
1: En Mezcla FM son las 4 con 45 minutos.
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1: En Mezcla FM son las 5 con 16 minutos.
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1: En Mezcla FM son las 5:47.
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1: Muchos se preguntan qué significa la felicidad. Muchos hombres han buscado el verdadero significado de la felicidad por diferentes caminos. En el trabajo, el éxito, la fama, el poder, el amor, los lazos familiares, los amigos, las bebidas alcohólicas, la drogadicción, pero no le ha sido posible encontrarla, porque hay cosas que desconocen y le impiden alcanzarla, porque algo no funciona bien, algo está funcionando mal. Hoy es un día especial para que usted pueda convertirse en un triunfador. Padre del universo, permítenos ver que la riqueza no dependa de los dineros que hallamos en nuestro corazón. Porque el que tiene dinero y no sabe ayudar al prójimo es pobre. El que guarda con avidez los dones recibidos es pobre. El que no sabe decir una palabra de aliento o mostrar una sonrisa que estimule es pobre. Pero el que teniendo poco o absolutamente nada sabe darse para ayudar al prójimo, ese es realmente inmensamente rico. ¿Qué tal, queridos hermanos y hermanas que me escuchan? Una vez más llegamos hasta sus hogares con este su programa, esperando que esta palabra se hunda en lo más profundo de su corazón y haga eco en lo más profundo de su mente, para que usted pueda encontrar el camino correcto que dirija sus pasos a través del bienestar, de la prosperidad para usted y su familia. Amables hermanos que me escuchan, quiero dejarle en este día con mis sanas y orientadores palabras una inquebrantable fe en el amor, que fuera esto como una herencia, una gran bondad, para que cada uno de ustedes fortalezcan la comprensión en sus hogares. Y que basen estas palabras en un solo renglón: triunfo y éxito. Quiero en este día que ustedes forjen su felicidad basada en lo eterno, como son la justicia, el perdón y el respeto.
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1: Hermanos que me escuchan, mi mayor anhelo es dejar en ustedes la convicción de que su vida tenga una razón de ser y de que formen ustedes parte de los triunfadores que hoy en día han visitado a este su servidor y hoy son triunfadores. Hermano, les deseo en este día paz y bien, aún en medio de la tempestad, y espero que ese mensaje que a diario llevo quede sembrado en cada uno de sus corazones para siempre. Quisiera también escuchar en ustedes el día de mañana que ustedes dijeran: mi padre no tuvo dinero, pero fue rico. No fue un santo, pero fue bueno. Mi padre nunca abusó. Mi padre fue un buen amigo. Así como el mío, ha habido muchos sencillos hombres, serenos, aún en medio de la tempestad. Y espero que ese mensaje que a diario llevo queden sembrado en cada uno de sus corazones para siempre. Quisiera también escuchar en ustedes el día de mañana que ustedes dijeran: mi padre no tuvo dinero, pero fue rico. No fue un santo, pero fue bueno. Mi padre nunca abusó. Mi padre fue un buen amigo. Así como el mío, ha habido muchos sencillos hombres, serenos. Amigo, mi padre buscó

0: pero los tuvo. Mi padre dio un buen ejemplo. Los padres así nunca mueren en la vida de las personas. Queridos hermanos, recuerde que para usted participar de este su programa, escríbame una carta. Escríbala con su puño y letra. En ella exponga anhelo, deseo o preocupación de la cual usted quiere que se le hable. Nosotros con mucho gusto la vamos a leer, la vamos a interpretar y por esto mismo ese espacio le vamos a dar la respuesta categórica. Gracias, muchas gracias a tantas y tantas personas que día a día nos dirigen sus cartas, que día a día nos visitan. Son cientos y cientos de personas que me han visitado, que si empiezo a decir pueblo por pueblo, no termino en un solo programa, porque son tantas las personas que han visto resultados favorables que hoy me recomiendan con una y con otra. Usted que me escucha en este preciso momento, que usted está sufriendo de angustia, desesperación, que usted está cansado de buscar con uno y con otro y no ha encontrado la solución a su problema, no sufra más. Venga en busca de la solución a todos sus problemas, no importando que el problema que usted tenga sea grande, que usted lo vea inmenso, porque si grandes son sus problemas, para mí son pequeños e insignificantes. Busque un lápiz, busque un papel, escriba a este domicilio donde está la puerta de su felicidad.
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0: Pues bien, queridos hermanos y hermanas que han tenido el grato placer de haber escrito su carta, presten mucha atención, porque en estos precisos momentos vamos a dar lecturas y respuesta a todas y cada una de las cartas que han sido analizadas para el día de hoy. No sin antes decirle que este es su servidor, respeto todo credo político y religioso. Vamos a tener un momento de concentración mental para pasar a la sesión de carta. Y de inmediato, abriendo el cofre de las correspondencias, en mi mano posa la primera carta y dice: espero que recibir esta línea se encuentre bien de salud. Y de inmediato paso a lo siguiente. Soy una madre desesperada porque mi hijo no está conmigo. Una tía me lo quitó desde hace mucho tiempo. No me lo quiere dar. El niño tiene 7 años. Y la familia de él, que fue mi esposo, no me quiere entregar. Ni siquiera puedo hablar con ellos. Y los problemas comenzaron cuando me separé de mi esposo. Dígame por qué la tía de mi niño es así conmigo.

0: Le escribo bajo el calificativo de la madre angustiada de signo de Pizzi. Por favor, ayúdeme. Querida amiga que me ha dirigido su carta con el seudónimo de la madre angustiada de signo de Pizzi, después de retornarle su saludo, yo paso a darle la siguiente respuesta. Yo le hice un estudio profundo a su carta y me pude dar cuenta que usted no me está diciendo la verdad en cuanto a su hijo, porque solo me dice que le quitaron a su hijo, pero no me ha dicho cuál fue la razón de que la tía del niño se lo haya quedado con la tutoría del menor. Debo decirle que al usted escribirme esta carta debió analizar un poco su conciencia, porque usted debe recordar que cuando su cuñada, la tía del niño, se lo llevó para su casa, usted estuvo muy de acuerdo, al igual que su ex esposo, pero después comenzaron los disgustos en su matrimonio por el mal comportamiento de su esposo. Entonces ahora usted quiere que le regresen el niño inmediatamente, sin tomar en cuenta el cariño que le tiene la tía al niño. Usted debe de hablar con su cuñada en una forma amable y cariñosa, y con palabras nobles, que le hagan entender que usted es la madre que lo echó al mundo y que ella es la tía. Y de esa manera ella va a entrar en razón y dejará que usted vea al niño y le vaya agarrando cariño. Pero jamás piense que la tía del niño quiere ser como usted. Toda una actitud incorrecta. Amiga, la tía del niño se porta con usted en esas condiciones por la forma en que usted se comportó con ellos. Porque usted, al terminar con el papá del niño, usted se alejó totalmente. Y he aquí la consecuencia. Dirija sus pasos con este su servidor, que yo le puedo ayudar para que las cosas se le faciliten y usted pueda ver nuevamente a su hijo y pueda estar tranquila. Otra cosa más, no trate de utilizar este niño en contra de su padre, porque entonces le iría peor. Gracias por su carta. Que Dios le bendiga y le acompañe siempre.
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0: Dice otra carta que viene escrita, dice: hola, muy apreciable maestro, le mando un afectuoso saludo esperando que se encuentre bien de salud. Después de mi corto paso a lo siguiente, he empezado a ir a trabajar a otra ciudad para sacar adelante a mis padres. Por eso deseo saber si me irá bien y si mis sueños se harán realidad. Nací el 5 de noviembre. Se despide, señorita preocupada. Bien apreciada consultante que me escribe con el seudónimo de señorita preocupada. Después de retornarle su saludo, paso a lo siguiente. Yo analicé su letra y el análisis resultó que usted está muy contrariada en su suerte, lo que le pone en una condición de no tener rendimiento en dicho dinero, y no le es posible conseguir un trabajo remunerado para que pueda realizar sus propósitos. Le diría que en la condición que usted está, no le iría bien en ningún trabajo que usted busque. Tenga usted la seguridad de que al irse a otra ciudad no va a poder salir adelante, porque lo primero que tiene que hacer es retirar esa mala suerte que usted posee, y de esa manera podrá lograr todos sus objetivos. tanto para usted como para que pueda ayudar a sus padres.
2: Pues bien, queridos hermanos, el tiempo correspondiente al día de hoy ha finalizado. Que Dios se le bendiga.

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1: En Mezcla FM son las 6:36.
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1: En Mezcla FM son las 6:48.
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2: En Mezcla FM son las 7 con 16 minutos.
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0: 7:33 a.m. Muy buenos días, auditorio del 104.7. Es un placer saludarlos en este espacio informativo a nombre de la licenciada Consuelo. Le damos la más cordial de las bienvenidas. A nombre también de Elvi, que aquí está apoyándonos en los controles. Gracias, Elvi, por pues levantarte temprano. Es un reto. Este horario es verdaderamente un reto. Pero aquí estamos cumpliendo con la información, aquí estamos cumpliendo con ustedes, dándoles a conocer lo acontecido en las últimas 24 horas. Así que quédese con nosotros, póngase cómodo, un cafecito está bien, un tecito. ¿Qué podría tomar usted ahorita en la mañana para acompañarnos? ¿Qué podría degustar?
1: Pues primero que nada un vasito de agua.
0: Un vasito de agua, ciertamente. Un vasito de agua es súper saludable en ayunas para activar todo el sistema. Enciende así que la bomba empiece a trabajar para circular todo eso. Entonces, pues ahí está. Sergio Herrera, buenos días. ¿Cómo amaneciste? Tenemos ya a Sergio Herrera en la línea telefónica. Sergio, buenos días.
2: Hola, ¿qué tal, Eduardo? Muy buenos días. Antes de entrar con el reporte vial, déjame comentarles, visitar aquí a Luis Mario Escalera Chotal. El día de hoy está de plácemes. Luis Mario es un servidor, ofrece sus servicios ahí en la Cruz Roja y hoy está de plácemes. Felicitaciones al buen Chillo, que el día de hoy pues cumple un año más de vida.
0: Felicidades al buen Luis Mario, que hoy lo apapachen, que hoy esté muy...
2: Ah, si tú supieras, pero también, sí. Igual que tú, está bien apapachado a esta hora de la mañana. Ahí por su madre, bien. Alicia.
0: Ah, bueno. Mientras no seas tú, Sergio. Perfecto, Sergio, pues ahí está la felicitación para el buen Luis Mario. Te digo, ojalá lo puedan empapachar, lo disfrute, que hoy coma pastel, que nos invite también.
2: Así es. Vamos a esperar a ver que si nos manda el pastel completo o una rebanada.
0: Sí, a ver qué nos puede tocar, Sergio.
2: Así es, Eduardo, déjame comentarle que la circulación en el carril de norte a sur sobre este bulevar 5 de febrero a la altura de lo que es la colonia Belén Chico, bueno, es lento, por lo tanto hay que extremar precaución, esto debido a que, bueno, como sabemos, por las mañanas mucha gente se traslada de un lado a otro, pues hay colonias también, tanto de la Laguna Encantada como de los que proceden de la comunidad de Ruscotines o de la localidad de Chihuapan. Bueno, para cruzar este bulevar hay que extremar precaución debido pues a esta circulación que con el paso de los minutos va acrecentándose. Y te reitero, aquí a esta altura pues es vuelta de rueda la circulación, por momentos se detiene. Esto debido a que recordemos que en el cruce con Primitivo R. Valencia hay un reductor de velocidad.
0: Ok, Sergio, ¿nos puedes por favor repetir el punto exacto donde está sucediendo esto?
2: Es sobre Boulevard 5 de Febrero a la altura de la colonia Belén Chico. Ahí también recordemos que frente a esta colonia también se encuentra la colonia Laguna Encantada. Es la colonia Hernández.
0: Es un punto, sí. En distintos horarios. En distintos horarios del día es un punto donde la circulación específicamente ahí se vuelve lenta, donde es como conexión a distintas partes y entre los, no sé si sea exactamente el punto que estoy pensando, Sergio, entre los topes, entre que salen carros, entran, ahí normalmente cuando la circulación está concurrida, se hacen estos cuellos de botella.
2: Así es, Eduardo, es ahí en el cruce de donde se detiene la circulación, porque ya mencionaba, por lo de el reductor de velocidad, es en el cruce de Primitivo R. Valencia y el bulevar que les acabo de mencionar.
0: Perfecto, Sergio, pues ahí está para que extremen precauciones. La calle acá de los bancos, conocida como la calle de los bancos, ¿sigue cerrada, Sergio?
2: Efectivamente, está cerrada la circulación. El día de ayer volvíamos a comentar que está cerrada en el entronque de lo que es la Avenida Juárez con calle Carranza, es decir, a la altura a la altura de lo que es la farmacia Roma. Recordemos que, bueno, cuando se cerró inicialmente fue a partir del 16 de septiembre hasta la calle Rascón. Sin embargo, debido a los trabajos que se están realizando, pues tuvieron a bien cerrar desde ahí para evitar cualquier percance debido a los cortes que se están realizando.
0: Perfecto, pues ahí está para que también lo tome en cuenta, para que también lo considere si necesita ir a hacer algo al centro de la ciudad, pues vaya considerando que seguramente habrá algo de tráfico, sobre todo que ya está más complicado estacionarse en el centro de la ciudad, amén de que se han eliminado varios puntos de estacionarse en diferentes calles. Pues normalmente se encuentran ya, los que están disponibles se encuentran ocupados. Entonces, para que lo considere, para que le camine o para que simplemente, a lo mejor si no tiene nada que ir hacia el centro, pues no vaya a generar tráfico, y sepa que sigue y continúa cerrada esta arteria, una importante porque también desahoga bastante de tráfico. Normalmente se divide entre los que vienen de Avenida Juárez para allá, si van a tomar por ejemplo hacia Revolución, pues ahora todo se está concentrando en la calle Madero, entonces ahí seguramente habrá momentos del día que se verá congestionada esta arteria, Sergio.
2: Así es, Eduardo, por momentos o por horas.
0: Por horas. Bueno,
2: recordemos que ya también aquí el parque vehicular pues ha ido creciendo y sigue creciendo, por lo tanto hay que tomar vías alternas, como tú acabas de mencionar, y en proceso de Santiago Tuzla o de otras localidades aledañas a esta cabecera municipal hacia lo que es el norte, bueno, pues pueden tomar Manuela de la Cabada, bajar por Hernández y Hernández, ahí pues tomar nuevamente Miguel de Cervantes Saavedra, y así se puede llegar también hacia el centro
0: de la ciudad,
2: de esta cabecera municipal.
0: Muchísimas gracias por las recomendaciones y por la información, Sergio. Estamos en un ratito más contigo de regreso, ya espero aquí en el estudio para platicar de la información policíaca.
2: Así es, Eduardo, tenemos información importante, pues hechos bastante violentos el día de ayer aquí en el estado de Veracruz, que en un momento más vamos a dar a conocer.
0: Perfecto, Sergio, buen día.
2: Buenos días.
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0: Son las 7:41. Que no se le haga tarde en este miércoles, ya 13 de mayo del 2026. Vámonos con las no tan cortas rápidamente. Fíjense que la vocera de la Agencia Central de Inteligencia, conocida por sus siglas en inglés como CIA, la CIA estadounidense, Liz Lyons, calificó ayer martes como información falsa y sensacionalista el reporte de CNN que afirma que la agencia habría participado en una operación encubierta en México que terminó con la muerte de un operador del cártel de Sinaloa. Se trata de información falsa y sensacionalista que no sirve más que como campaña de relaciones públicas para los cárteles y pone en riesgo la vida de los estadounidenses. Esto lo escribió Lyons en sus redes sociales y con la captura de pantalla de la publicación de este medio, pues súper importante, de comunicación, CNN. El reportaje de la cadena estadounidense sostiene que Francisco Beltrán, alias El Pallín, no murió en un accidente, sino en un asesinato facilitado por la CIA mediante una operación realizada a finales de marzo en el Estado de México, ahí cerca del Aeropuerto Internacional Felipe Ángeles. El titular de la Secretaría de Seguridad y Protección Ciudadana, Omar García Harfuch, pues rechazó que personal de la Agencia Central de Inteligencia, CIA, realicen operaciones laterales encubiertas o unilaterales de agencias extranjeras aquí en territorio nacional. Lo anterior en la respuesta a una información difundida por CNN en la que se señala que la CIA intensificará pues la guerra secreta contra los cárteles con operaciones laterales dentro del territorio mexicano, en la cual el también coordinador del Gabinete de Seguridad posteó a través de su cuenta de X sobre una explosión ocurrida en Tecamac, Estado de México. Ahí se señala una presunta participación de la CIA en operaciones contra cárteles mexicanos. El gobierno de México rechaza categóricamente cualquier versión que pretenda normalizar, justificar o sugerir la existencia de operaciones laterales encubiertas o unilaterales de agencias extranjeras en territorio nacional. García Harfuch señaló en su cuenta de X que en México las acciones operativas corresponden exclusivamente a las autoridades mexicanas competentes. Cualquier operación internacional se limita al intercambio de información, coordinación institucional y mecanismos formales establecidos por el gobierno de México, particularmente a través de la Secretaría de Relaciones Exteriores y las instituciones del Gabinete de Seguridad. Por otro lado, la titular de la Secretaría de Protección Civil, Guadalupe Osorno Maldonado, reveló que 168 municipios en la entidad veracruzana carecen de atlas de riesgos, pero desde hace muchísimo tiempo hay municipios que no lo tienen actualizado. Desde que no lo tienen actualizado, desde que no lo han hecho, desde que no saben ni qué zonas son las que más lo saben, así como que muy muy vagamente, muy coloquial, muy de que sí, la colonia tal se inunda, o si es en cerro, o la colonia tal se deslava, siempre sufren de deslaves, o se está hundiendo tal colonia, o se... Y esto corresponde precisamente a una falta de planeación cañona que existe desde hace muchísimo tiempo, desde prácticamente la fundación de muchos municipios en Veracruz. Carecen de atlas de riesgo, de no se cuenta con un reporte claro, específico, de en qué puntos se vive hoy en día por parte de las familias veracruzanas y están en riesgo, ya sea porque viven cerca de afluentes, ya sea porque viven en zona de deslaves, ya sea porque viven en zonas que no son aptas para la vivienda. Sin embargo, se siguen dando permisos a diestra y siniestra de construcción, se siguen dando permisos para que puedan vivir en donde no deben. Ahí es un trabajo que seguramente se debería empezar a trabajar ya de una manera más seria por parte de la parte municipal de Protección Civil y por supuesto Catastro. Ahí involucrarse, hacer trabajo conjunto para poder tener un atlas de riesgo bien actualizado de los municipios. Entonces se reveló que en Veracruz 168 carecen de atlas de riesgos. Añadió que se trata de una herramienta para comprender los fenómenos a lo que se está expuesto un territorio, así como para ayudar en el desarrollo de políticas públicas, y sirve para tomar decisiones sobre el ordenamiento territorial y la gestión del espacio. La funcionaria refirió que los ayuntamientos, escuchen bien, tienen la obligación de hacer sus atlas de riesgo, por lo que trabajarán en conjunto con ellos para que lo puedan elaborar. Mencionó que actualmente solo 44 de las 212 demarcaciones tienen sus atlas de riesgos actualizados. Confío en que con la llegada de las administraciones nuevas se animen a elaborarlos. Ojalá sí. Hay muchos municipios que pues al no tener un atlas de riesgo actualizado, al no tener, a veces no es ni siquiera que lo tengan actualizado, a veces no, ni siquiera existe en las oficinas, y si existe, rezagado. Y esto da pie a que se sigan dando permisos de construcción, como ya lo mencionamos, en espacios, en puntos donde no deberían vivir familias, donde no deberían estar, porque también representa, además de que representa un riesgo, también representa un gasto para el municipio. En momentos de tempestad, donde vienen estas lluvias intensas que deslavan, como le decimos nosotros en a manera de chiste un poco, de estas lluvias que deslavan carreteras, vienen los problemas y viene la parte del pues hay que ver dónde las ubicamos, hay que ver dónde las mantenemos, qué albergues, qué esto, qué el otro, y todo por qué, por a veces dar, y también un poquito de la ciudadanía inconsciente de vivir en puntos donde no debe. Entonces, ojalá se tome en cuenta esta recomendación y que en próximos meses se pueda reportar a través de esta secretaría, pues que ya los 212 municipios en el estado de Veracruz están actualizados en su atlas de riesgo. Ojalá así sea. Por otro lado, en el Jardín de Niños Josefina Ramos, en la colonia El Cocal, se llevó a cabo una plática demostrativa de Protección Civil, donde niñas y niños conocieron, pues, de cerca la importancia de saber cómo actuar ante una emergencia. Durante la actividad se les mostró el equipo e instrumentaria que utilizan los cuerpos de auxilio, además de una demostración de los trajes protectores de los bomberos, el funcionamiento del autobús de bomberos y, entre otras cosas importantes, despertando su curiosidad y su admiración. Sembrar estos conocimientos desde la infancia fortalece una cultura de prevención y cuidado. Como parte de los derechos laborales, este mes empresas y empleadores del país deben cumplir con el pago, ¿sabe cuál? El pago de partición de los trabajadores en utilidades, por sus siglas PTU. Seguramente muchos ya nos andamos relamiendo los bigotes, porque antes de que termine el mes de mayo se deberá cubrir esta prestación, este reparto de utilidades entre los trabajadores que llevan más de un año en las empresas. Quienes llevan más de 12 meses laborando ya para una... No recuerdo, habrá que investigar bien, Elvi, porque si no llevan el año, creo que les dan una parte proporcional a los meses, me parece. No tengo el dato ahorita exacto, vamos a preguntar. Pero a quienes llevan más de un año laborando les toca completito. ¿Te faltan 2 meses para el año? Mira, qué rápido se va el tiempo. Pensé que llevabas menos. Entonces, yo creo que es porque nos vemos poco, Elvi, que siento que no pasa el tiempo. Pero el hecho es que usted deberá estar atento a esta prestación. Toda esta información se está dando a conocer por parte de la Secretaría del Trabajo y Previsión Social. Esta secretaría indicó que es un derecho constitucional. En el pasado era una simulación que limitaba el acceso de efectivo a los trabajadores a este beneficio. Sin embargo, a partir de la reforma en materia de subcontratación aprobada en abril pasado del 21, se logró revertir esta situación. Por ello, ahora el monto distribuido por concepto de utilidades ha registrado un incremento acumulado del 150%. Alcanzando los 259.610 millones de pesos ya para el año 2024, lo que representa un avance histórico en favor de la justicia laboral y la dignificación del trabajo en México. Atentos ahí, porque hay que cubrir esta prestación. La mayoría de las empresas aquí en San Andrés estamos seguros que son responsables y las cubren. Por lo menos nosotros no nos podemos quejar, la verdad. No nos podemos quejar. Yo ni sabía que existía esta prestación hasta que Mezcla me lo hizo saber. Fíjense, ¿eh? Yo no siquiera sabía que había un reparto de utilidades y que hay que ver. Yo nada más escuchaba en algún momento a un tío hablar de eso, que ay, que vienen las utilidades y que shalala, shalala, y que cae una lana por ahí en mayo, pero yo no sabía de qué se trataba. Me lo hicieron saber aquí. Bendito trabajo. Bendito, ¿cómo se dice? Bendito. Bendita Godínez. Bendita Godínez. Vamos a hacer una pausa rapidísimo porque tenemos un enlace importante y muy interesante con Susana Arellano respecto a la información que se está generando minuto a minuto allá en el sureste, en la llave del sureste, por esta situación del tema de la basura. Vamos y volvemos.
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2: En Mezcla FM son las 7:53 minutos. 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
0: 7:55 a.m. y tal cual se lo dimos a conocer desde hace pues, algunos días, este conflicto activo que pues se registra allá en la zona sur mantiene la tensión al borde entre pobladores, entre ejidatarios, sobre todo de Zotiapan, que exigen el cierre de un relleno sanitario regional que está construido en Oluta. La información clara y precisa la tiene nuestra compañera Susana Arellano, a quien saludo con muchísimo gusto para que nos dé esta actualización. ¿Qué es lo que ha pasado en las últimas 24 horas respecto a esto? Porque la tensión aumenta, Susana. Buenos días.
14: Hola, ¿qué tal? Buenos días. Sí, ayer estuvimos precisamente en el bloqueo que se dio en la comunidad de Comején. De ahí nos trasladamos al manantial de Platanillo, que está ubicado allá en el municipio de Zotiapan. Y bueno, quiero comentarles que llegando, pues nos encontramos con cientos de personas, familias, niños, jóvenes, adultos mayores, todos ahí cuidando de que pues no se abriera la válvula de Platanillo. ¿Cuál es la situación? Bueno, ellos a través de la comisaría ejidal, que es la maestra Lucelina Juárez Duarte, pues ante la presencia del alcalde Raúl Salomón García de Acayucan y el alcalde de Zotiapan, Sosimo López Ramírez, pues hicieron una lista de peticiones que incluye pues la instalación de un relleno sanitario para el municipio de Zotiapan. Recordemos que ellos venían a tirar sus desechos o a depositar sus desechos en el relleno sanitario de Oluta, pero un grupo de personas impidió el acceso tanto a Cayucan y tanto a Zotiapan, por lo que fueron a depositar sus residuos por unos días al municipio de Tatahuicapan, en donde, bueno, les retuvieron un camión, les exigieron una multa. Entonces, ante esta situación de no tener dónde depositar sus residuos, pues ya cansados de lo que se estaba viviendo, pues decidieron cerrar las válvulas de Platanillo, del manantial de Platanillo, que abastece de agua a Cayucan, al municipio de Oluta y al municipio de Soconusco. Entonces, ayer pues dijeron que lo que quieren es un relleno sanitario. Ya los ejidatarios acordaron la donación de un predio de uso común para que se pueda instalar el relleno sanitario. Y bueno, otro de sus peticiones es que se les apruebe un proyecto para abastecer de agua a la cabeza municipal de Zotiapan, que les va a proporcionar el ejido San Fernando, porque verás que pese a que ellos nos dan a través del manantial de Platanillo agua a tres municipios, pues bueno, ellos padecen porque no tienen agua en la cabecera municipal. Entonces, pues bueno, ante esta situación, el alcalde de Acayucan hizo el enlace con la titular de la SEDEMA y ella se comprometió a acudir el día martes 19 de mayo para revisar este predio que ellos van a donar, y de esta forma pues empezar lo más pronto con los trabajos de ese relleno sanitario. También hay que ver si es factible o no lo es. Y también, pues bueno, otro de los compromisos que se hicieron fue a través de una llamada telefónica al director general de la CAEP en el estado, pues de que el día de hoy a las 11 de la mañana se va a presentar un grupo de proyectistas para revisar lo que ellos ya tienen contemplados en su proyecto y de esta forma pues ya darle visto bueno y que se empiecen los trabajos para este abastecimiento de agua. La verdad es que han estado 4 días, ayer precisamente el alcalde de Sopiapan y el alcalde de Acayucan se quedaron a dormir y a convivir ahí con ellos, porque pues la verdad es que ellos querían mostrarles cómo ha sido vivir estos días, pues desvelados, cansados, pero todavía firmes en la lucha porque exigen un derecho, pues precisamente de tener un relleno sanitario. Y bueno, pues a lo que acordaron es eso. Hoy se espera que después de que lleguen los proyectistas de la Comisión del Agua del Estado de Veracruz, se liberen las válvulas de Platanillo. También de ya por la noche se presentó hasta Platanillo el alcalde de Soconusco, Cristóbal Sinforoso Rosas, pero pues también ellos exigían la presencia del alcalde de Oluta. Esta es la situación que se está viviendo, ha mantenido pues en la molestia, en la inquietud, en la zozobra a la población de 3 municipios, porque precisamente Platanillo es quien nos abastece de agua. Y bueno, en un recorrido que se hizo, pues por ahí también el alcalde de Acayucan planteó una reforestación a este manantial, que la verdad es que por años nos está dotando del servicio de agua.
0: Oye, mi querida Susana, desde el 9 de mayo se cerró esta presa del Platanillo como medida de presión para que se tomaran cartas en el asunto por parte de las autoridades referente a este relleno sanitario. ¿Se ha abierto de manera intermitente o ha estado cerrado por completo el paso de agua?
14: Ha estado cerrado por completo ha estado cerrado. De hecho, ayer ya se proponía que se abriera de la reunión, pero dijeron, siempre vienen y nos engañan, ¿no? Nos hablan, nos dicen bonito y luego se van, abrimos la válvula y ellos tienen agua y nosotros aquí con todo el padecimiento. Entonces, por esa molestia también de que el municipio de Luta no permitiera el recibir sus residuos sólidos, pues ellos decidieron que no se va a abrir para nada. No está intermitente, está permanente hasta el día de hoy, que se espera ya se solucione ese tema del agua.
0: Referente a este terreno donado, este espacio que se donó, se ha hablado por parte de alguna autoridad de venir a hacer un estudio referente, o sea, ya de manera más formal, a venir a hacer un estudio a este terreno para ver si es factible, porque no es nada más como decir, ah, sí, mira, aquí está un terreno, aquí vamos a echar desechos, ¿no? Me imagino que deberá haber alguna intervención por parte de la PMA, no sé, para verificar que el terreno cuente con condiciones de que se pueda generar ahí un espacio para el tiradero de desechos.
14: Así es, precisamente la SEDEMA se presenta el día martes 19 de mayo con personal capacitado para precisamente verificar que este terreno cumpla con las condiciones necesarias y se empiecen los trabajos. De no ser así, pues tendrían ellos que buscar otra alternativa, pero aquí lo que preocupa es que hay pues muchos mantos alrededor de esta zona. Y bueno, lo que ellos hicieron es buscar lo más alejado posible del manantial para que no hubiera algún problema de contaminación. Entonces, se espera que llegue la titular de SEDEMA junto con personal capacitado para hacer estos estudios de factibilidad y lo más pronto posible determinar si se puede hacer el relleno sanitario ahí o qué otras alternativas tuvieran.
0: Sí, hace unos días también la gobernadora Rocío Nale estuvo por la zona, platicó un poquito, le preguntaban acerca de esta situación, dejó tranquilos un poquito más con certeza a los involucrados o no. ¿Qué sucedió ahí? ¿Qué se comenta, Susana, respecto al arribo de la gobernadora?
14: Ah, claro, precisamente la gobernadora mencionó algo muy importante, ¿no? Ella decía que al municipio de Oluta, que es el que ha generado todo este conflicto, pues le faltó visión, porque este es un basurero regional que a través de los desechos de otros municipios puede recibir otros ingresos. Sin embargo, te comento, el grupo de personas, pues como unos 20 aproximadamente habitantes de Oluta son los que impiden que Acayucan y Sopiapan u otro municipio deposite sus desechos en este relleno, que ya está habilitado con todas las condiciones sanitarias correspondientes. Y pues bueno, la gobernadora lo que dijo es respetable lo de Oluta, falta de visión, eso sí lo considero, pero pues Acayucan también tiene que tener su propio relleno sanitario. En ese sentido, pues bueno, ya el gobierno municipal está trabajando en la búsqueda de también un terreno adecuado para eso, pero mientras lo que está haciendo es un trabajo con la ciudadanía, pláticas en cada colonia, para empezar a esta separación de residuos que pocos lo hacemos y que es súper importante en este tema del relleno sanitario. Entonces, la gente efectivamente está preocupada por su basura, dónde va a ser, cómo va a estar, pero bueno, ya se está trabajando en ese sentido y Sopiapan pues espera que se den las condiciones para que se pueda pues instalar también su relleno sanitario. Ojo, tenemos que entender que la instalación de un relleno sanitario no es de un día para otro, ¿no? Entonces tendrían que habilitar otro espacio para poder depositar sus residuos.
0: Eso justamente es lo que iba a comentar. La instalación de un relleno sanitario toma su tiempo. Hacerlo apto con las condiciones adecuadas para recibir desechos de manera adecuada no es nada más de instalar un relleno sanitario. Amén de que toma el tiempo por todos los trámites, todos los estudios de suelo, todo lo que se debe realizar por parte de la autoridad competente. Amén de eso, el que opere correctamente no es responsabilidad del gobierno como tal o 100% cargado ahí, ¿sale? Es también responsabilidad de nosotros que desde nuestra casita hagamos esta separación que tanto nos cuesta hacer de nuestros desechos. Nos cuesta muchísimo. Desde el momento en el que no sabemos identificar qué es orgánico y qué es inorgánico, Susana, desde ese punto ya estamos mal también nosotros como ciudadanía, porque se nos hace fácil meter todo a una bolsa, dejarlo en el punto de recolección y ya hay que se haga cargo el área de limpia pública, ¿no? Ya hay que se haga cargo, ya ellos ven qué hacen, si lo reciclan, si no lo reciclan, si, porque un relleno sanitario es precisamente eso, no es un tiradero a cielo abierto en donde van, depositan y a ver qué pasa y que hasta que se desintegre. No, lleva una estructura y lleva una forma de operar siempre y cuando se aplique realmente la separación de basura. Entonces, amén de la construcción, amén de la habilitación de un espacio para el relleno sanitario, también el tiempo que toma para que funcione bien y correctamente es otro cohete esa situación, Susana. Es otro cohete donde también la responsabilidad cae en el ciudadano. Entonces, sí, pues habría que ver diferentes cuestiones, analizarlo en otros puntos, para que, bueno, el conflicto pueda llegar a un buen puerto, ¿no? Pero, pues, ojalá se pueda solucionar a la prontitud, porque mientras, ¿qué se está haciendo con los desechos, Susana?
14: No, hay un lugar, aquí en Acayucan, hay un lugar donde se están depositando, aquí se proponía, por ejemplo, que hubo un tiradero a cielo abierto en las administraciones pasadas, querían por ahí pues instalar nuevamente aquí un relleno sanitario, sanear esa parte que se ocupó, pero hasta el momento pues lo que sabemos es que se está buscando otro terreno, pero también ya se dispuso de un espacio sobre la carretera costera para colocar los desechos en el caso de Acayucan, porque aquí en Acayucan, por ejemplo, se están generando aproximadamente 60 toneladas diarias de basura, a comparación de Sopiapan, que aproximadamente esas 60 o 50 las generan en una semana, y realmente es muy poca la cantidad de basura que se está generando a la semana. Sí. Entonces, en Sopiapan, por ahí habían buscado un lugar que colinda con el municipio de Mecayapan, pero Mecayapan no quería darles por ahí el permiso. Y entonces los ejidatarios de Sopiapan le quitaron la luz, le cerraron algunos caminos hasta que el alcalde Tomás González acudió a hablar con ellos y bueno, por ahí llegaron a unos acuerdos que les van a dar un espacio para que depositen sus residuos.
0: Perfecto, Susana, pues vamos a estar muy pendiente de qué sucede con respecto a este tema, seguramente a través de las redes sociales también de Mezcla.
14: Y entonces los ejidatarios de Sotiapan le quitaron la luz, le cerraron algunos caminos hasta que el alcalde Tomás González acudió a hablar con ellos y bueno, por ahí llegaron a unos acuerdos que les van a dar un espacio para que depositen sus residuos.
0: Perfecto, Susana, pues vamos a estar muy pendiente de qué sucede con respecto a este tema, seguramente a través de las redes sociales también de Mezcla se va a compartir información a lo largo del día, en los próximos días también, para que

0: ¿A qué puerto llega este conflicto? Que siempre el tema de la basura va a ser un tema así, ríspido. El tema del manejo de desechos va a ser así. Siempre que no quepa la responsabilidad también de todas las partes involucradas para que se maneje de manera correcta, de manera así, como tiene que ser, para que un relleno sanitario opere de la forma correcta, esté en las condiciones correctas, para que pues en algún momento podamos hablar de que el tema de la basura ya no es un conflicto. Y coincido con la gobernadora, falta visión en muchos municipios, en muchos lugares que tienen la oportunidad de tener un relleno sanitario, al no hacerlo de manera correcta, no operarlo de la forma correcta, y muchos rellenos sanitarios que inician con una muy buena intención terminan siendo un tiradero a cielo abierto por no operarlos correctamente.
1: Así es, lamentablemente. Y bueno, pues como ayer decía el alcalde de Acayucan, eso ya es un problema regional, ya no tendrías que verlo individualmente, ¿no? A ver, Acayucan, me voy a enfocar en mi tema, ¿no? Porque es algo que les está afectando a todos.
0: Así es. Muchísimas gracias, Susana, que tengas un excelente día.
1: Excelente día para todos, un abrazo.
0: Un abrazo. Ahí estuvo la información con Susana Arellano. Nos vamos en la pausa, regresamos rapidísimo con Sergio Herrera Montano.
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4: En Mezcla FM son las 8 con 16 minutos.
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17: Reporte vial. Oye, ya estamos con la información policiaca y el buen Sergio Herrera Montán está aquí para dar lo acontecido en las últimas 24 horas.
18: Así es, Eduardo. ¿Qué tal? Bienvenidos a nuestros radioescuchas, a esta sección policiaca de Café Noticias y algo más. Y bueno, en ausencia de la licenciada Consuelo está nuestro amigo.
17: Pues aquí estamos.
18: Sí, Eduardo, conocido por nosotros como Lalito.
17: Eso.
18: Lalito. Lalito, fíjate que ayer se registró un aparatoso choque por alcance entre una motoneta color negro con rojo y un auto Hyundai color blanco, que dejó como saldo una dama lesionada y daños materiales cuantiosos. Los hechos tuvieron lugar sobre la carretera federal 180 entre los municipios de Catemaco y San Andrés Tuxtla, en el tramo comprendido entre la comunidad de Caravaca y el rancho Santa Clara. Al citado lugar arribaron técnicos en urgencias médicas de la Cruz Roja y Protección Civil, quienes atendieron a la dama que conducía la motoneta. que dijo llamarse Carla Guadalupe, originaria del municipio de Catemaco. Luego de recibir los primeros auxilios, la mujer fue canalizada al Hospital Bernardo Peña debido a que presentaba un golpe en la cabeza y otras partes del cuerpo. Datos vertidos en torno al percance apuntan que tres vehículos detuvieron su marcha de manera intempestiva debido a las malas condiciones de la carpeta asfáltica. Fue entonces que la fémina, quien al parecer al no guardar su distancia, se impactó en la parte trasera del coche color blanco. De estos hechos tomó conocimiento la policía local, en tanto la Guardia Nacional División Carreteras fue la encargada pues de tomar conocimiento para el deslinde de responsabilidades o lo que resulte. Quiero mencionarte aquí, Eduardo, que precisamente en este tramo que va del Rancho Santa Clara hacia Cihuapan, bueno, hay unos hoyancos, y bueno, quien no conoce, algún conductor que no conoce este tramo, frena de manera intempestiva, sí, para no poder caer, y fue lo que ocurrió el día de ayer. Es por ello que es pues necesario que al transitar sobre ahí se guarde una distancia prudente para evitar este tipo de choques por alcance, porque hay gente que pues pasa, que viene de otros estados y aquí es lo agarra como un pasadero y bueno, no conoce realmente, pero los que somos de la zona pues sí deberíamos de tener esta precaución de guardar una distancia prudente para evitar cualquier percance como el día de ayer. Bueno, bastante lesionada resultó esta dama originaria de Catemaco.
17: Lamentable situación ahí, Sergio, con este percance.
18: Así es. Y muy lamentable también lo que ocurrió allí en el puerto de Coatzacoalcos. Una joven mujer de aproximadamente 22 años, identificada como Sonia Nayeli, decidió acabar con su existencia suspendiéndose desde un objeto fijo al interior de una de las recámaras de su domicilio. Fue hallada por sus familiares, quienes la descendieron para brindarle los primeros auxilios. Sin embargo, al no reaccionar, su padre la trasladó a bordo de un vehículo particular a las instalaciones de la Benemérita Cruz Roja, donde antes de ser ingresada fue revisada por un médico, quien mencionó a los familiares que ya había perecido. Se logró saber que la joven tenía problemas emocionales debido a la separación de sus padres, además de otras, de que en otras ocasiones también había atentado contra su vida, como lo fue el caso del día lunes, donde se realizó cortes en las manos con un objeto punzocortante. Por lo que una vez terminadas las diligencias correspondientes, el cuerpo fue llevado al servicio médico forense. Ya lo hemos comentado, Eduardo, aquí en esta sección, de que, bueno, hay jóvenes que por entrar en depresión o en alguna otra situación pues deciden escapar por la puerta falsa. También pues hemos dado las recomendaciones de que existen lugares, principalmente en el DIP, bueno, que es completamente, en muchas de las ocasiones, completamente gratuito el servicio. Sin embargo, bueno, también el familiar debe de estar atento a lo que va pasando con su ser querido.
17: Exacto, estar al pendiente. Sabemos que es complicado identificar muchas veces qué persona puede estar en un cuadro de depresión. ¿Qué persona puede traer problemas de esta índole que pueda llevarlos a tomar una decisión como esta? Pero mera comunicación, Sergio.
18: El cuadro de sus actos y emociones, ahí en el convivio, pues se ve el cambio. Cuando alguien tiene algún problema, se ve el cambio pues que está surgiendo. Entonces es necesario platicar desde ese momento, y si es aún mayor esta necesidad, pues llevarlo a un lugar donde se le pueda ayudar de manera profesional.
17: Así es.
18: Y el día de ayer le dimos a conocer el hallazgo de un cuerpo sin vida en el río Coatzacoalcos, donde horas más tarde fue confirmado que se trataba del ganadero Diego Uriel, quien había sido privado de la libertad durante el fin de semana. Pues bien, tiempo después del hallazgo, las autoridades recibieron otro reporte donde les indicaron que sobre el camino vecinal que comunica de la comunidad de Copoacán a la localidad 5 de Mayo, dentro del municipio de Minatitlán, habían otras personas sin vida, por lo que los cuerpos de seguridad se trasladaron al sitio y en efecto hallaron a tres personas sin signos vitales. Trascendió que las víctimas presentaban heridas producidas por arma de fuego. Además, investigan si esta triple ejecución está relacionada con la muerte de Diego Uriel Valenzuela García. Y bueno, cabe mencionar, Eduardo, aquí que estas tres personas pudieran haber participado en la muerte de este ganadero y fueron halladas también sin vida. También ha trascendido y hasta el momento no ha sido confirmado por las autoridades que los autodefensas intervinieron a 4 personas también relacionadas con la muerte de este ganadero, Diego Uriel Valenzuela García, que también pudieron haber participado en su muerte, y bueno, y que fueron entregados a las autoridades. Sin embargo, hasta el momento, pues ninguna autoridad se ha pronunciado ante esta detención o entregas que le hicieron este grupo de autodefensas allá en las localidades de Minatitlán. Y pues bien, las investigaciones siguen su curso para esclarecer la muerte de Diego Uriel. Y ayer por la tarde, elementos de seguridad de los 3 niveles de gobierno se movilizaron hasta la colonia Magisterio de Poza Rica, cerca de los campos deportivos Óscar Torres Pancardo y Delio Sánchez, luego de una persecución que culminó con varias personas detenidas. Datos vertidos apuntaron que los uniformados seguían una camioneta Suburban color blanco, utilizada presuntamente como vehículo fúnebre de la funeraria San Francisco, acompañada de un Jetta que hacía la función de escolta. Ambas unidades fueron interceptadas en los alrededores de los campos deportivos. Los ocupantes intentaron esconderse, pero fueron intervenidos. Entre los detenidos se encuentra Francisco N., dueño de la funeraria San Francisco. Versiones extraoficiales señalan que dentro de la carroza se encontraban 3 cuerpos desmembrados envueltos en bolsas negras. Posteriormente, las autoridades llevaron a cabo cateos en la funeraria y en la casa de Francisco N., ambas ubicadas en la calle Títila de la colonia Manuel Ávila Camacho. Hasta el momento, las autoridades no han dado a conocer el resultado del cateo de los inmuebles. Se espera que en próximas horas den a conocer los resultados. Y bueno, hace apenas unos minutos la fiscalía, a través de un boletín, confirmó que se trata de 2 cuerpos del sexo masculino

0: Ahora sí, Sergio, ocurrió algo por ahí que nos cerró los micrófonos. Ahí escuchamos un ruido extraño. Y...
1: No vaya a ser la niña.
0: No, yo creo que es el polvo de los zapatos. Hay que checar bien eso.
1: Sí, Eduardo, pues bien, mencionaba que entre los detenidos se encuentra Francisco N., dueño de la funeraria San Francisco, y versiones extraoficiales señalan que dentro de la carroza se encontraban tres cuerpos desmembrados envueltos en bolsas negras. Posteriormente, las autoridades llevaron a cabo cateos en la funeraria y en la casa de Francisco N., ambas ubicadas en la calle Pípila de la colonia Manuel Ávila Camacho. Hasta el momento, las autoridades no han dado a conocer el resultado del cateo de los dos inmuebles. Se espera que en próximas horas den a conocer los resultados. Y hace apenas unos minutos la fiscalía, a través de un boletín, confirmó que se trata de dos cuerpos y no tres, como se había mencionado, del sexo masculino, a los que ya se le realizan los estudios correspondientes para su posterior identificación de manera oficial. Pues imagínate, Eduardo, la persecución que se da, pues la ciudadanía pues se vio hermética, con miedo y zozobra, y posteriormente se da a conocer esto de que en la carroza llevaban pues restos óseos, y pues ya ha sido confirmado por la fiscalía que se trata de dos cuerpos del sexo masculino. Okay. En un principio se había mencionado que eran tres los cuerpos, sin embargo ya fue confirmado por la fiscalía que se trata de dos. Y pues hay consternación por estos hechos que ocurrieron allá en el municipio de Poza Rica. Mientras tanto, aparatoso accidente dejó como saldo daños materiales considerables y un joven lesionado en hechos ocurridos en el cruce de la avenida Rafael Cuervo y la calle Playa El Viejón, esto allá en el puerto de Veracruz. De acuerdo a datos dados a conocer por testigos presenciales de los hechos, la dama que conducía el coche procedía de la calle y al incorporarse a la avenida fue entonces que el motociclista ya no alcanzó a frenar y se impactó en el medallón, donde quedó incrustado el casco debido al fuerte impacto. Por fortuna, y dado a que portaba el casco de protección, solo resultó con laceraciones y golpes que no pusieron en riesgo su integridad, por lo que no hubo necesidad de trasladarlo a un hospital. Solo recibió los primeros auxilios de parte de los técnicos en urgencias médicas de la Cruz Roja. En tanto, la autoridad correspondiente fue la encargada de tomar conocimiento para el deslinde de responsabilidades o lo que resulte. Eduardo, lo que comentábamos hace un momento, observamos en varios medios de comunicación, nosotros también demos a conocer a través de nuestras redes sociales, pues un fuerte accidente donde participó una motocicleta y un carro BMW en Vancouver, Canadá, y bueno, quedó colgada del semáforo la motocicleta, y bueno, ahí podemos ver las imágenes, esto allí en el puerto de Veracruz, cómo queda incrustado el casco en el medallón. Y bueno, afortunadamente por este implemento que utilizó el joven, bueno, no tuvo lesiones cráneoencefálicas severas, solamente en sus extremidades derechas, como lo fue la mano y la pierna, donde sufrió laceraciones. Pero fuerte el impacto para haber quedado incrustado el casco en el medallón. Y en la capital Jalapa, un joven pereció al chocar su motocicleta con un tráiler sobre el bulevar Jalapa Banderilla, a la altura de la Secretaría de Finanzas y Planeación. El joven, quien era empleado del asadero El Rancho, se impactó en la parte trasera de la caja que remolcaba el tractocamión, por lo que, herido de gravedad, fue socorrido y trasladado a un hospital, donde el día de ayer pereció en uno de los pabellones del citado nosocomio. Cabe señalar que los hechos ocurrieron el día domingo en la citada vía de comunicación. De acuerdo a datos dados a conocer, al parecer el ahora extinto conducía a exceso de velocidad. Sin embargo, la autoridad será quien determine las verdaderas causas de este fatídico accidente. En cuanto al camión de carga pesada, este siguió su trayectoria sin que hasta el momento se tengan mayores datos. Y ya para finalizar, el día de ayer se vio afectada la circulación sobre la carretera federal 180 en el tramo comprendido entre Ixtagapa y el Hotel Las Hojitas, dentro del municipio de Acayucan, debido al incendio de un tractocamión. El operador del carro de carga detuvo su marcha y logró ponerse a salvo para pedir auxilio, al igual que automovilistas que pasaban por el lugar. Sin embargo, embargo, para cuando llegó la ayuda, el fuego ya había acabado con la unidad automotriz, por lo que los vulcanos se abocaron a mitigar el fuego y enfriamiento. Hasta el momento se desconoce cómo fue que originó el siniestro, que dejó como resultado pérdidas económicas cuantiosas. Eduardo, fue lo más importante en materia policiaca.
0: Perfecto, Sergio, estamos en contacto y al pendiente de lo que sucede en las próximas 24 horas a través de nuestras redes sociales. Recuerde que nos puede encontrar en Facebook como Mezcla FM, Mezcla así con K, M-E-Z-K-L-A FM. Ahí estamos para que usted esté enterado de todo lo acontecer policiaco también, Sergio.
1: Así es, Eduardo, y pues que tengan un feliz día.
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0: Las 8:36 tenemos más información, por supuesto, aquí en Café Noticias y algo más. Fíjense que el director de la Policía Municipal aquí en San Andrés, Víctor Manuel Rojas, informó que se realizan acciones de proximidad social con habitantes en el municipio con la finalidad de brindar información preventiva sobre la violencia y reiterar que la corporación se mantiene para apoyar a la ciudadanía.
1: Estamos trabajando en colonias, visitando casa por casa, difundiendo la información sobre la violencia, este fenómeno que va en aumento de violencia hacia la mujer. Entonces, por instrucciones del alcalde Rafael Fararoni y del programa que se mantiene a nivel estatal, que promueve nuestra gobernadora, pues nos dimos a la tarea de visitar la colonia Emiliano Zapata para repartir trípticos, tarjetas, todo para que las mujeres de esa colonia sepan que tienen autoridades que pueden contar con ella. Nos acompañó personal de C4, personal de Policía Estatal, Instituto de la Mujer, Municipal, Marina, Policía de Catemaco también nos apoyó en ese recorrido. Estamos trabajando, vamos poco a poco y vamos difundiendo todo tipo de información para la prevención del delito.
0: Por otro lado, fíjense que aunque para algunos sectores productivos las lluvias y los pocos periodos de calor registrados en la entidad han resultado favorables, para el sector apícola, ha sido todo lo contrario, al grado de considerar el 2026 como uno de los peores años en la producción. Así lo señaló el secretario general de Apicultores, Lenny Montesano, quien explicó que las condiciones climáticas han afectado de manera importante la actividad, impactando la producción de miel en distintas regiones del estado.
2: A nosotros la cantidad de lluvia, de calor, de nortes que se fueron casi después de la Semana Santa nos afectó mucho. Las cosechas están muy por debajo todavía del 50%. Creo que ha sido uno de los años más de baja producción. Esperemos que la zona centro del país y la zona norte logren resolver ese tema de producción. Pero nosotros en lo que es la parte de mieles tropicales o mieles multifloras salimos muy raspados, muy poca producción. El ganadero feliz de la vida y el agricultor, hubo mucha lluvia, mucha agua, pero para el apicultor no es igual. Hay plantas que reaccionan al estrés hídrico y eso ayuda mucho a producir miel, pero esta vez por tanta agua no hubo esa buena producción. Este año se pretenden vincular en algunos temas. Viene un congreso en Colombia en la próxima semana, en el Día Mundial de la Abeja. El 20 de mayo es el Día Mundial de la Abeja. Se están celebrando en varios estados, en varios países, eventos, y luego viene un congreso en Chetumal, Quintana Roo, organizado por los médicos veterinarios especialistas en abejas. Entonces, ahí va la producción de miel, lenta, muy por debajo del 50% en zonas tropicales. Esperemos venga la miel de mangle muy bien y la miel de altiplanos bastante interesante.

0: Ahí están las palabras de Lenin Montesano con respecto a esta situación vivida en el tema de la apicultura aquí en la región. Por otro lado, San Andrés Tuxtla estará presente en esto que es el segundo encuentro cultural Yolpaqui. Se va a llevar a cabo del 15 al 17 de mayo en la ciudad y puerto de Veracruz. Irá representado por el ballet folclórico Huehuecoyol. Ahí estarán participando. Este ballet lo dirige el maestro Eloy Hernández Carmona. Será una presentación de las tradiciones del municipio desde el santo patrono, pasando por las mojigangas y concluyendo con el tradicional fandango. Vamos a escuchar.
1: Recibimos una invitación por parte del ayuntamiento municipal que preside el licenciado Rafael Farahoni Magaña para participar en el festival Yolpaqui en la ciudad de Veracruz. Llevaremos una representación de lo que son nuestras costumbres y tradiciones de San Andrés Tuxtla, donde haremos énfasis en lo que es la mojiganga, la procesión del santo patrono y algunos de los sones tradicionales de la región de los Tuxtlas. Siempre dando realce al vestuario de nuestra zona de los Tuxtlas.
0: Ahí está el comentario del profe Eloy, que esperemos que le vaya muy bien en esta representación que tendrá allá en la ciudad y puerto de Veracruz de lo rico que es culturalmente nuestro municipio San Andrés Tuxtla, Veracruz. Las gestiones correspondientes que se hicieran a través de la Dirección de Identidad y Cultura aquí en San Andrés, Hernández Carmona se dice orgulloso de esta invitación, pues aseveró que solamente eligen a un grupo de cada una de las regiones para que sean representantes. Vamos a escuchar porque abundó más en esta entrevista respecto a esta invitación.
1: Para nosotros fue un gusto muy grande recibir la invitación de parte del Departamento de Identidad y Cultura que preside el maestro Víctor Hugo y de parte del profesor Luis Felipe Hernández Morgado, para que participemos en dicho evento. Sí es una responsabilidad grande, porque en este tipo de celebraciones pues llegan de todas las entidades del Estado, y pues es un evento que muy atinadamente dirige y se le ocurrió a la gobernadora del Estado, la ingeniera Rocío Nale. Yo pienso que esto le va a dar mucho más proyección a lo que son nuestras costumbres y tradiciones de todo el estado de Veracruz, y va a impulsar mucho más la cultura y pues hará que más jóvenes se interesen por ella.
0: Sin duda este tipo de eventos representan esta promoción que necesita la cultura de nuestro estado para pues seguirla proyectando y por supuesto que mucho más personas, más jóvenes se vean interesados por hacerla, por realizarla, por conocerla también. En otros temas, la sala de lectura Pininos llevará sus servicios a la colonia Buenavista el próximo jueves, con actividades enfocadas en fomentar el hábito a la lectura entre niños y familias. El titular de esta sala, Willibaldo Marcial Molina, informó que durante la jornada se realizarán dinámicas de lecturas, además de presentaciones de cuentacuentos y cuentos con títeres, esto con el objetivo de acercar espacios culturales y, por supuesto, recreativos a la población.
2: La próxima semana vamos a iniciar nuestro proyecto de salas de lectura en la colonia Buenavista, en el parque que se encuentra ubicado en esta colonia. Vamos a abrir una sala de lectura para los niños de ese lugar. Vamos a iniciar, Dios mediante, el día jueves a partir de las 5 de la tarde, donde expondremos libros, habrá lectura en voz alta, cuentacuentos, cuentos con títeres y talleres. Se trata de que los niños pasen un momento agradable con la lectura y el libro. También que se desconecten un poquito, un rato, de los celulares o cualquier medio electrónico. Se trata de que convivamos y disfrutemos de lo que es un libro, de lo que es la lectura de un libro, y de esa manera poder tener una imaginación más profunda y visitar otros mundos posibles. La sala de lectura Pininos les va a ofrecer este espacio que entre todos lo vamos a construir y lo vamos a disfrutar sanamente. Así que invito a las familias, a los papás, que no solamente tengan que ser de la colonia Buenavista, también cualquier otra persona que desee llegar ahí a Buenavista, en el parque, ahí van a poder encontrar y disfrutar de más de 500 libros que pueden leerlos el tiempo que vamos a estar ahí, que son alrededor de 2 horas y media. El espacio es para todo público, totalmente gratis. En el momento que hagamos los talleres, también los talleres son gratuitos. Esto gracias a que la Secretaría de Cultura, a través del Instituto Veracruzano de Cultura de Veracruz, nos apoyan brindándonos libros para poder fomentar la lectura. Entonces, ahí está la invitación. Dios mediante, la próxima semana vamos a crear el espacio de salas de lectura a partir de las 5 de la tarde en la colonia Buenavista.
0: Enhorabuena por el profesor Willy Baldo. Siempre ha sido un precursor, impulsor del fomento, el hábito por la lectura en niños. Ahí es importante que los pequeños se involucren en la lectura, que vuelvan a tomar un libro, a leer un cuento, a tener algún autor favorito. ¿Para qué? Pues para que se recupere todo esto que el celular, desafortunadamente, si hay que decirlo, ha hecho que se pierda. Vamos con más información, información generada ya desde el Congreso del Estado. En Veracruz, los 212 municipios deberán contar con su atlas de riesgo. Así lo destacó el diputado Paul Martínez Marí, quien afirma que omitir esta responsabilidad y no alertar a la población ante una contingencia podría caer en un delito. Vamos a escuchar, porque lo platicábamos al inicio de nuestra transmisión, las declaraciones de Guadalupe Osorno Maldonado, quien ya hizo el exhorto a los municipios para que empiecen a trabajar con sus protecciones civiles municipales, las áreas también de catastro, y empiecen a generar su atlas de riesgo. La información está señalada, solo son muy poquitos, solo son 168 municipios que carecen de este atlas de riesgo. Son 44 los que sí lo tienen, de los 212. Vamos a escuchar la información con nuestra compañera, ya corresponsal desde la capital del estado. Vamos a escuchar.
3: Las presidentas y presidentes municipales pueden incurrir en alguna responsabilidad por omisión al no alertar a la población sobre algún fenómeno natural u otro tipo de contingencia que ponga en riesgo la vida o la integridad de las personas, dijo el diputado Paul Martínez Marié. Señaló que, sin distinción de siglas partidistas, los 212 gobiernos municipales deben contar con su atlas de riesgo y estar prevenidos ante cualquier eventualidad.
4: Pues hacer un exhorto, obviamente, a los municipios que no cuentan con el atlas de riesgo, que es una herramienta fundamental, sobre todo para, no solo para gobernar, sino para proteger a la población. Es un tema de vida o muerte, porque de lo contrario, y hay que decirlo, alcaldes y alcaldesas podrían llevar una responsabilidad que derive en un delito, el no prevenir a la gente, porque es parte de las funciones y de las obligaciones de los gobiernos municipales, así como del gobierno estatal, el poder auxiliar a la gente, pero también prevenirlos de cualquier situación que pudiera presentarse en los lugares, sobre todo donde se establezca.
3: El diputado de Morena comentó que, de acuerdo con información de la Secretaría de Protección Civil del Estado, más de 100 ayuntamientos no tienen atlas de riesgo o requieren actualizarlo. Dicho documento también debe incluir zonas de riesgo para la construcción de vivienda, dado que muchas personas, con la ilusión de tener su propia casa, compran lotes baratos y no prevén riesgo.
4: Para eso es el atlas de riesgo, precisamente para evidenciar cuáles áreas son susceptibles para poder ser zonas habitacionales, zonas comerciales, para poder establecerse, y cuáles definitivamente deben estar, pues deben evitarse, ¿no? Para poder, pues, no caer en estos problemas que hemos visto recientemente, no solo aquí en Veracruz, sino en todo el mundo se ha presentado, pues, temas de catástrofes que pudieron haberse prevenido, pero por no haberlo hecho a tiempo, por no hacer los estudios correspondientes, pues derivan en una tragedia.
3: Con información generada en el Congreso del Estado, Máxima García.
0: Además, y antes de irnos a la pausa, el diputado local Luis Vicente Aguilar Castillo exhortó a las autoridades municipales, también a las estatales y federales, así como a la ciudadanía en general, a sumar esfuerzos y trabajar coordinadamente ¿Para qué? Pues para la prevención de incendios forestales y de pastizales. Eso también es otro cohete, ese también es otro tema. Ahorita con las sequías, con lo intenso que van a llegar a estar estos calores, son muy recurrentes y hay que prevenirlos, que también está en nosotros. Las reglas ustedes ya se las saben. No tirar colillas de cigarro encendidas. Checar también en dónde deposita, volvemos al tema de la basura, los desechos como los vidrios, cristales. Eso genera un efecto lupa y enciende cualquier pastizal que ya esté ahí seco, ¿eh? Entonces, ojo ahí. Vamos a escuchar la información y nos vamos a la pausa después.
5: Ante el riesgo de que se presenten incendios en municipios del estado de Veracruz a consecuencia de las altas temperaturas, el diputado Luis Vicente Aguilar Castillo recomendó a los agentes municipales, comités de protección civil y otras dependencias del gobierno estatal y federal competentes a trabajar coordinadamente para que en la medida de lo posible se prevengan este tipo de conflagraciones que tanto dañan. Dijo que es necesario capacitar a la población para que se haga uso responsable del fuego, sobre todo cuando se trata de quemas agrícolas.
6: La coordinación entre las autoridades, entre agentes municipales, comités de protección civil de las localidades, alcaldes, con protección civil del estado, para que se hagan las quemas controladas. La capacitación de cómo hacer una quema controlada. ¿Para qué? Para que no ocurra un siniestro o estemos lamentando la vida de alguien, ¿no? Y obviamente cuidar nuestro ecosistema.
5: El diputado recordó que hoy la ley contempla sanción penal hasta de 6 años para quienes provoquen incendios. Por ello, lo más conveniente es hacer quemas controladas y evitar incurrir en algún delito.
6: Si no es una quema controlada y lo hacen de manera ilícita porque no es controlada y porque no está bajo los lineamientos, está penado, con multas y grandes, ¿no? Entonces, acérquense. Nosotros sabemos que el sector ganadero, el sector agropecuario, pues a veces se requiere, sí, pero hay ciertos lineamientos que uno tiene que acatar para poder proceder a una quema controlada. En un mes se puede ocasionar muchas cosas, los calores están fuertes, ahorita lo estamos viviendo, y entonces mejor acérquense a sus autoridades, a la Dirección de Protección Civil de sus municipios, los alcaldes inicien en estas fechas con las capacitaciones para poder mitigar, ¿no? Nosotros vivimos el año pasado grandes incendios en Misantla, en Actopan, entonces no queremos que suceda eso.
5: Con información generada en el Congreso del Estado, Máxima García.
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8: En Mezcla FM son las 8:53.
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0: Muy buenos días, señoras y señores, en este ombliguito de semana, ombliguito de semana de todo un poco, de datos random, de datos interesantes. Uh-huh. Hoy la pregunta está en el aire.
1: The question is in the air.
0: Pero la respuesta está en la tierra. La respuesta está...
1: Pregunta capciosa.
0: En la tierra. No, es una pregunta directa, tangencial, deliberada. Okay. Ecuánime.
1: All right.
0: ¿Cómo crees que frenan un avión, primal? Para ti. La lógica que tú...
1: O sea,
0: yo sé que eres alguien que te camina la ardilla. Uh-huh. No quieras, nada, vengas con que te me pares de pestaña.
1: A mí,
0: lo que a ti se te ocurra, como
1: suena,
0: tú creas que sí.
1: Me suena a que, por ejemplo, el tema de la... Bueno, al aterrizar...
0: Ajá.
1: Primero que nada, soltar las turbinas para que el avión empiece a planear. Dijera Buzz Lightyear, no estoy cayendo.
0: No, lo que pasa es que no dejan de acelerar nunca. No puedes dejar de acelerar.
1: O sea, van en caída libre.
0: Es que planear es ya con los... Si tú me dices planear, yo entiendo que ya vienes con los botones apagados.
1: Ajá, y empiezas a descender.
0: Sí, sí.
1: Perdiendo fuerza, no velocidad. La velocidad, no sé si...
0: Entonces ya no es planear, es bajar únicamente la velocidad.
1: Ay, Irving. Mira, lo que lo frena al final de cuentas cuando ya está abajo, vamos a llamarlo así, es la fricción de las llantas al caer, ¿no? Al bajar. Es...
0: Pero vienes a 280 y tantos kilómetros por hora al momento de tocar tierra.
1: Sí.
0: ¿Cómo crees tú que detienes una nave de
1: toneladas,
0: 300 toneladas, para modo de que baje su velocidad? Vienes de chola.
1: Bombeas el clutch tres veces. Le aplicas a fondo freno. Freno de mano.
0: Y
1: que
0: le da...
1: Dios nos agarre confesado.
0: Y agárrense.
1: No, la verdad,
0: muchos
1: supongo que es el tema de la fricción.
0: Son temas muy específicos.
1: Muy aerodinámica.
0: En aeronáutica son temas muy extremos porque estamos hablando de fuerzas físicas exorbitantes. No es como que un carro va a 160, 180 y lo frenas con las cuatro llantas, con las balatas, ¿no? Y por fricción se detiene. No, acá son otras dimensiones, primal, para empezar. Ajá. Hoy vamos a conocer un poquito de cómo se realiza, porque hay mucha banda que veo que le tiene miedo a los aviones. Hoy por hoy es uno de los
1: más seguros.
0: Uno de los medios de transporte más seguros.
1: Se ha visto menos, obviamente, accidentes de aviones que de carros.
0: Sí, ¿no? Que de vehículos, fíjate. Los frenos de un avión no se parecen en nada a los de un coche. Están diseñados para detener 300 toneladas en menos de 2 kilómetros. Uno, no frenan con fricción normal. Frenan con calor extremo, primero. Un aterrizaje normal puede calentar los discos de freno de acero o carbono hasta 900 o 1000 grados centígrados.
1: Se pone al rojo vivo.
0: Oh, sí. Casi color rojo incandescente. Por eso después del aterrizaje se ven humeando. En un despegue abordado pueden llegar a los 1200 grados centígrados y hasta derretirse. Lo que hace que el calor no derrita el caucho de la... Obviamente son llantas especiales, las de las aeronaves.
1: Aparte de que las cambian cada dos vuelos,
0: no sé cada cuándo los cambian, pero hay una placa o hay unas barreras de Kevlar que hacen que el calor no llegue hacia el interior de la llanta.
1: ¿Y es por aire?
0: Que no.
1: ¿O trae nitrógeno?
0: No, son de nitrógeno.
1: Es que el nitrógeno es más frío,
0: sí,
1: que el aire.
0: Entonces, para modo de que no se calcine, se explotarían si fuera con aire, es con nitrógeno.
1: ¿En serio?
0: Sí, y hay barreras para que esa temperatura no logre alcanzar el caucho. Y de hecho hay un sistema que ahorita lo vamos a ver más adelantito que está increíble, fíjate. Dos, son discos de carbono, no de metal. Los aviones modernos usan discos de carbono en vez de acero. Pesan 50% menos, aguantan más temperatura y duran hasta 3000 aterrizajes. Los de carbono.
1: O sea, lo que se cambia nada más entonces es el caucho.
0: Supongo que es la cubierta.
1: De
0: a
1: la
0: las
1: llanta.
0: Tantas aterrizadas ya se tiene que cambiar.
1: A la segunda.
0: Uh-huh.
1: En algún momento había leído que aguantan la segunda y ya la están cambiando.
0: Uh-huh. Ah, bueno. Un solo juego de frenos de un Boeing 787 cuesta $50,000. un solo juego de frenos.
1: Oh, es que le falló el sistema de frenos, hay que comprar uno.
0: Vete a la ferretera.
1: Vete a la refaccionaria, ahí.
0: Que te den dos jueguitos. Me traes cambio. Tres, tienen su propio sistema antibloqueo ABS. Uh-huh. Se llaman Auto Brake y Anti Disc.
1: Si
0: una llanta empieza a derrapar, el uh-huh. sistema suelta y vuelve a aplicar el freno 8 a 10 veces por segundo. Sí. Tipo ABS, ¿no?
1: Sí, pues es el
0: ABS. Es igual que el ABS que tu coche, pero 20 veces más rápido y potente. O sea, apriete y afloja más
1: rápido.
0: Hace la bordita más rápido.
1: El cangrejito.
0: El cangrejito. El 90% del freno no viene de los frenos. Solo del 10 al 20% de la desaceleración viene de los frenos de la rueda. Solamente del 10 al 20. El resto viene, inversores de empuje. El motor redirige el chorro de aire atrás hacia adelante.
1: Y para adelante para que vaya. A manera de como si.
0: La turbina ya no va jalando aire, sino que va regresando el aire para enfrente.
1: Para irlo parando. Claro. Y fíjate que algo así, me imaginé algo similar. Dije, a lo mejor, y te lo iba a decir a manera de chiste hace un rato. Dije, pues le dan la turbina para atrás. Le dan a las turbinas para atrás.
0: Que es algo que es lo que hizo el Titanic cuando iba a chocar con el iceberg. Ajá, ¿te acuerdas?
1: Exacto. La propela para atrás. Y lo que hacen también cuando, por ejemplo, va a descender la cápsula que fue a la luna. Uh-huh. Algo similar es con los paracaídas, esos que hacen.
0: Sí, es
1: resistencia, ¿no?
0: Resistencia al aire, ¿no? Uh-huh. También aplican los spoilers o aerofrenos, que es lo que todos vemos.
1: Ay, les encanta andar contando las películas.
0: La película que viene, sí, el asiento. No. Bueno, para los de primera clase, ¿verdad? Spoiler, no, son estas que vemos por la ventana, los alerones.
1: Que se levantan
0: en las alas y crean resistencia aerodinámica, que es cuando ya
1: es toca cuando tierra. Es cuando te ayuda para que dé vuelta.
0: Toca tierra y ya No, para que dé vuelta en el aire es la cola.
1: Ah, sí.
0: Ese es el timón de la cola.
1: Es para generar cierta resistencia.
0: Exacto, es para.
1: Bajas, va a mala velocidad.
0: Sí.
1: Mantenerlos también, ¿no?
0: Sí, no sé si has visto que los aviones en la punta del ala llevan una franja negra. El ala por la parte de atrás trae el spoiler, que se hace hacia abajo si va a elevarse y se hace hacia arriba cuando ya aterriza para detener el aire. Pero por la parte de delante del ala lleva una línea negra, no sé si has visto, anotado para qué es. Cuando hay ciertas temperaturas, obviamente ahí arriba no es el aire de aquí. Se llegan a congelar las alas.
1: Okay.
0: Esa línea negra es un caucho que se infla. Cuando ya tiene demasiado cúmulo de hielo el ala por la altura y la velocidad. Ese caucho se infla y rompe cualquier capita de aire que se esté formando y que evite la aerodinámica. Y esa línea negra se vuelve a desinflar y ya queda se autolimpia el ala, por ejemplo. Uh-huh. Se sacude el hielo, órale, por así decirlo.
1: Sí.
0: Y la siguiente forma de frenar es arrastre aerodinámico. El propio avión desacelera por su forma. O sea, la forma del avión.
1: Está construido de tal forma en la que si le dejas de acelerar,
0: deja de frenar. Esa es la
1: forma. Empieza a frenar, ¿no?
0: Empieza a frenar. Están tres modos de frenado. El piloto lo puede elegir. Puede ser el low. Que es desaceleración suave en la pista larga. Si tú tienes pista de sobra, pues vas desacelerando
1: conforme van pasando.
0: Está la mid, que es el uso estándar, es como que el frenado estándar que todo el tiempo vemos cuando aterrizamos en un avión. Y el max, que es frenado de emergencia. Ese se usa en pistas mojadas o cortas y es tan fuerte que sientes que te vas para adelante cuando. Pues ahora sí que pegó el frenón y ¡órale, no tres vacas! Nunca he gritado en un avión.
1: No.
0: ¡Órale, no tres vacas!
1: Ahí sí la única vez que me he subido en un avión me aventé de él.
0: ¿A mí? ¡Sí es cierto! ¡Sí es cierto!
1: Me aventé de él,
0: y era
1: sí.
0: La única vez que
1: no subió. No tuve la oportunidad de llegar al piso en el avión, sino con otro tipo de frenado.
0: ¡Qué loco, Fíjate, nomás, era tu primera vez en avión.
1: En un avión y fue.
0: Y no fue de que aquí sentadito aterrizo, no. Yo aterrizo. Por mis meros tumbiantes.
1: Con las patas. Levanta la patita y va abajo. Sí, hay que tener pompis para eso.
0: Sí, fíjate. ¿Sí caes sentado?
1: No, porque caes en... O sea,
0: el vato que te lleva
1: te trae alzado.
0: Te trae alzado.
1: Entonces, ¿no? Cae el primero y ya después...
0: Sally, le pegas en la panza al vato, ¿no?
1: No, no, no te quiero decir dónde.
0: Bueno, tú vas en tu morral, ¿no?
1: Sí, vas en tu arnés. En un arnés, exacto, pero vas pegado a él. Vas...
0: Malaya.
1: Vas indefenso.
0: Sí.
1: Y en el aire.
0: Yo por eso lo pensaría, fíjate.
1: Ah, pero no quedas a esa altura, quedas un poquito más alto.
0: La fuerza del aire, dije, no vaya a ser que una mala racha de aire por aquí... Me quite lo que tanto me he cuidado.
1: Tanto lo he cuidado por perderlo en el aire.
0: Tanto me lo cuidé en la tierra para venirlo a perder en los cielos. Pero bueno, así las cosas. Buen dato, primo, fíjate. ¿Sí? Los frenos de rueda solo funcionan cuando el avión está en tierra y con peso sobre las ruedas. En el aire no son útiles. Para bajar rápido se usan los aerofrenos de las alas.
1: Ok.
0: Tienen un sistema de enfriamiento con ventiladores. Algunos aviones grandes, como el 777, tienen ventiladores eléctricos en los frenos para enfriarlos entre aterrizajes. Si no, el calor podría reencender un neumático horas después.
1: Sí.
0: De la energía que guardan.
1: Se mantiene ahí lo caliente y lo enciende, ¿no?
0: Cada avión tiene tres sistemas hidráulicos independientes para los frenos y fallan los dos principales entre el sistema de frenado de emergencia por acumulación de presión de nitrógeno.
1: Fíjate que, andar en el aire son otros sistemas de seguridad. Tienes que tener primero, segundo, tercera opción. En el paracaídas, por ejemplo, cuando tú te tiras, la primera opción es el jalar acá. El jale y abre el paracaídas. ¿Qué no, vas a decir, animal?
0: Yo sí trabajara en eso más de los que se avienten.
1: Te ibas a la última, ¿no?
0: No, aventándome yo hubiera hecho ching para que me escuche el cliente. Y no, me aviento el.
1: Es directamente. Eso es directamente proporcional al hacer. Manejando. Aventarte el.
0: Cuando haces así.
1: Y el frenito.
0: Alguien dormido que le hace. Uy.
1: Bueno, esa es una opción. Hay otra forma de abrir el paracaídas, por ejemplo. Si se enreda o si algo estuvo mal en la primera jalada,
0: lo puedes soltar
1: y hay uno extra, pero también
0: de emergencia.
1: También no, hay uno de emergencia, de la emergencia, que se funciona de manera automática. Okay. Nos explicaban ese día. En sistema, por ejemplo, que llegase a haber sucedido algo en el aire y que se desmayara el operador
0: por todo
1: ese rollo, que se desmayara, hay una opción de la mochila de paracaídas que a ciertos kilometrajes, o sea, a cierta velocidad de caída, detecta, por sensores, no sé, detecta que algo no está bien, que ya pasaste la altura de la que debías de ver. El vato se durmió, se activa en automático un tercero que abre y ya te hace caer más.
0: Aliviana los dos.
1: Aliviana.
0: Como quieres, un sustazo.
1: No,
0: un
1: sustazo. Cállate los ojos.
0: Y un megatompiato, porque sí, no.
1: Sí. Entonces, sí, como que cuidan las formas, ¿no? De tener dos, tres. Hasta cuatro, a lo mejor, sistemas de seguridad para...
0: No, y ya, siendo un mundo de la cosa, aletea, primo. Aletea, mamá. Aletea, porque en una de esas... No, pues ya va cayendo. Va cayendo ¿a cuántos kilómetros por hora te gusta?
1: No.
0: Más de 200 kilómetros por hora, fácil.
1: Fácil, güey.
0: Va cayendo, güey.
1: Caes de aproximadamente 4.5 kilómetros, pero para arriba.
0: Ya viste que jalaste los tres y no salió ninguno. Creo que es la última opción. Pues ya, ¿qué puede pasar, güey? Aletea, mamá.

0: Que se cuando pierde. Ya estás perdido todo.
1: No, ya no puedes perder nada más. Ya nada más te queda ver, pues, tú cómo me acomodo. Ya sé que me voy a matar. Ya sé que me voy a matar. Pero cómo me acomodo para matarme menos. O sea, para salir no tan despedazadito en la foto.
0: Sí te da tiempo. Sí te da
1: sí,
0: tiempo.
1: Yo creo que dices tú, me voy a voltear porque el que traigo atrás tiene que amortiguar. Al que traigo pegado aquí atrás.
0: O que caiga solo,
1: güey. No, hombre, cállate los ojos. Pero bueno.
0: Que no sepas ni qué hacer.
1: Ahí para lo que andaban pensando en aventarse del paracaídas.
0: Se siente padrote cuando estás en las, cuando te están dando las clases sí. Y te llevan tres vatos agarrándote así en el aire todo y, sí. Y cuidando de que no te voltees, que en una de esas si no te acomodas bien sí, puedes empezar
1: a
0: dar vueltas como loco, güey.
1: Es porque te entrenan en un tubo.
0: En la caída.
1: Ah, perfecto.
0: No, te entrenan en el aire.
1: En el aire.
0: Sí, después de dos, tres clasecitas abajo vas para arriba a caer ya al aire libre.
1: Por eso, ¿cómo te entrenan en el aire?
0: ¿En el aire?
1: Sí, como.
0: ¿Aventándote entrenan? Del avión.
1: Por eso sí, te entrenan.
0: Te dan unas clases abajo de cómo abrir el.
1: Ah, ok.
0: Incluso hay unas empresas que tienen ya sus unos tubos.
1: Eso te iba a decir, pensé que te entrenaban ahí.
0: Para que tú sepas cómo dominar el aire y no dar vueltas.
1: Pensé que te referías a ese entrenamiento.
0: Ajá, sí, pero no, arriba ya es otra potencia, pues, de aire. Ya. Okay. Son más grandes las.
1: O sea, te entrenan en tu primer aventada, ahí te van entrenando, ya.
0: Sí. O sea, bueno, prácticamente sí.
1: Sí, o sea.
0: Te van agarrando para que no te voltees y ya.
1: Ya. Ok. Bueno, y por último, un dato loco. En un despegue abordado a 250 kilómetros por hora, los frenos absorben tanta energía que equivale a detener 100 autos a 100 kilómetros por hora al mismo tiempo.
0: 100 autos a 100 kilómetros por hora son
1: al mismo tiempo.
0: ¿Cuántos son? ¿Un millón de?
1: No, pues ya 100%, carnal.
0: 100 autos.
1: No, pues a 100 kilómetros por hora. ¿A cuántos kilómetros van? 10.000 kilómetros por hora. 100%.
0: ¿100%?
1: Pues a eso equivale el detener. Eso. A eso equivale la energía que absorben los frenos. En este caso de carbono. Para detener.
0: A 100.000 kilómetros por hora.
1: Ajá. No, te marcó ahí que 10.000.
0: Ni de 10.000, perdón. 10.000
1: kilómetros
0: sí.
1: por hora.
0: 10.000 kilómetros por hora, güey. Mm. Hay mucha fuerza, ¿no?
1: No, sí.
0: Mucha velocidad.
1: Yo voy a hacer la cuenta porque no me cuadran. No me cuadran el.
0: 100 autos a 100 kilómetros por hora.
1: Sí.
2: Ahorita que hablaron de los aviones, sentí que era primordial aprender a
0: pilotar. ¿A frenar un avión?
2: A frenar un avión porque yo recuerdo haber visto la película del 2012.
0: Ajá.
2: Y sí quedé medio traumada.
0: Traumas.
2: Porque el único que se salva.
0: El que sabe pilotear el avión.
2: El que sabe pilotear, porque nada más piloteaba helicópteros.
1: Ah, ya. No, hay una película muy buena con Denzel Washington. Uh-huh. Con Denzel.
2: Donde lo acusan, ¿no?
1: Donde lo acusan porque iba ebrio. Pero el vato logró salvarlo, ¿no? Porque voltea el avión y se lo lleva así de cabeza. Sí. Ya sabes.
0: Ciencia ficción.
1: Pero sí, flota, la próxima vez que se vayan a subir, si les toca subirse un avión, acuérdense del todo un poco donde. Fíjate que a mí es de las.
0: Y grite. ¡Se va a caer el avión!
1: No.
0: ¡Se va a caer el avión!
1: No, solo grite porque lo bajan. Pero sí, a mí de los momentos que más me tensan es la bajada, güey.
0: No, pues es que sí, cualquiera.
1: La aterrizada, pues. La aterrizada es la que sí me pone como
0: de
1: que.
0: De nervios.
1: Tantito.
0: Más con Norte, sí. Que ya te ha tocado con Norte.
1: No, cállate los ojos. Ya cerró esa aerolínea, creo, ya cerró.
0: Aeromar. No, sigue volando hacia el Caribe, ¿no?
1: Hacia el Caribe.
0: Creo que sí. Y es de los que paran ahí en el Felipe Ángeles.
1: En el Felipe Ángeles. No, y es de los más seguros del mundo.
0: De los de hélice.
1: Pero no deja de pegarte un susto el Norte, tire. Entonces, pues así frena un avión, señores. Así que, ¡vámonos!
0: ¡Vámonos!
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6: En Mezcla FM son las 9:19.
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1: En Mezcla FM son las 9:46.
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1: En Mezcla FM son las 10 con 17 minutos.
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0: arrancaste. Hoy arrancaste muy retro, señor productor.
1: La eligió el buen Leito Delgado.
0: Ah, muy bien.
1: Hoy quiso una rolita así.
0: Recordar a
1: Saturday Night.
0: A la vaselina.
1: Oh, sabor.
2: ¿Te acordás? El otro día, ahorita que dice vaselina. El otro día estaba yo en la fila de Chedraui. Estábamos haciendo fila. Y atrás de nosotros estaba un par de amigos. Ajá. Normal, como debe ser. Como están tal. Cobrándome. Están pasando los artículos. Y se hace un silencio. Así de que estábamos concentrados con la cajera viendo. Juanito, súbeme tantito, por fin. Estamos concentrados viendo el tema de pasadera de artículos. Y están los amigos ahí atrás platicando. Uh-huh. Se hace un silencio. Y le dice un amigo al otro, de manera muy discreta, de manera que todos los que estábamos en la fila escuchamos. Y le dijo: está bien raro que vengo yo con mi amigo a un Chedraui a comprar una vaselina. Una vaselina llevaban nomás. Obviamente me tuve que tirar la carcajada primal, tú lo sabes.
0: Sí,
2: don Prudente. ¿Sabes? Ante ese comentario imprudente.
0: Este don de hacer más incómodo lo incómodo.
2: Sí. Dice: está bien raro que venga.
0: O sea, pero lo analizaron ellos.
2: Ellos. Pero como se hizo en ese momento un silencio, se escuchó fuerte. Y pues yo no pude evitar reírme. La verdad, porque volteo, o sea, y lo primero que le veo en la mano del amigo.
0: Tú volteaste a ver, eran dos amigos
2: heteros. Eran dos amigos.
0: Heteros.
2: Sí, o varones.
0: Sí, ok.
2: No sé, heteros. Varones, sí, heteros, no sé. Pero con un bodecito de vaselina. Lo bueno que y le dice la cajera, dice: amigo, es que si usted no le hubiera hecho nada, nadie se hubiera dado cuenta.
0: Claro.
2: Nadie se hubiera dado cuenta. Y yo cagado la risa al lado. Ya. Dije: no, pues ya, amigo, déjalo ser. Déjalo que suceda. Déjalo que la gente piense lo que quiera.
0: Escuchamos.
2: No
0: juzgamos. Pues hoy, hoy suena aquí
2: John Travolta.
0: El buen John Travolta. ¿Cómo se llamaba esta película?
2: Vaselina.
0: Vaselina, ¿va?
2: No, sí. ¿Cómo era el nombre en inglés?
0: Fever. No, no. Eso es otra película, ¿no?
2: Baseline. ¿Cómo se dice Vaselina?
0: No
2: en inglés?
0: Sé, sabrá Dios. Nunca.
2: ¿Tienes el chat GPT ahí, güey?
0: Nunca me aprendí el nombre.
2: Bueno, es John Travolta en esto. Que es Vaselina.

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1: En Mezcla FM son las 10:46.
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0: Ya a las 10 de la mañana con 51 minutos para toda la banda que anda sintonizando el show de los Rimales desde su vehículo, en el trabajo, en la oficina, en la casa, donde usted esté. Muy buen miércoles, igual y allá con la flota 98.1 con mi compa Lito. No sabemos cómo está Lito, pero seguramente está
1: solito.
0: A todo dar, enclimao.
1: Abby.
0: Enclimao.
1: Oigan, chismecito en los últimos 24 horas.
0: Ay,
1: candente.
0: Bastante candente.
1: Mariscoso.
2: Ni lo que callamos las mujeres se atrevía tanto.
1: Ni la Rosa de Guadalupe.
2: Ni la Rosa de Guadalupe.
1: Ya la Rosa de Guadalupe le debería. Ojo ahí, ¿eh? Ojo a los productores de la Rosa de Guadalupe.
2: Idea millonaria.
1: Porque ya este capítulo les estuviera vendiendo. Vaya.
2: Mucho.
1: Mucha lana. Ni el capítulo de Nodal vendió tanto con la Avar.
2: Sí.
1: ¿Cómo? El capítulo de El Pulpo y sus Amores.
0: Sí.
1: Vamos a llamarle así. El Pulpo y sus Amores. Se vale.
0: Fácilmente Pulpo pudiera estar haciendo la segunda parte, la entregando una saga. Digo, entregando la continuación de la saga, lo que en su momento fue el que hicieron al bote junto con la Trevi, la Mariboquita, la Mónica, no sé qué, cuando ¿cómo se llamaba este tipo? El productor. Cuando el productor.
1: Sergio Andrade.
0: A mí me suena que va para allá.
1: ¿Sí?
0: ¿Será? A mí esto me suena que va para allá.
1: ¿Tú crees?
0: Con menos gente, pero por ahí anda.
1: Changos. En el mundo de la cumbia, pero para allá.
0: Hey.
1: Oye, es que mira.
0: Ya está muy mediático este rollo.
1: Se vale. Los pulpos tienen 8 corazones.
2: 8 manos.
1: Digo, ¿cuántos corazones tiene? Dos.
0: Dos.
1: Pues ahí está, uno para cada una. Para que nadie se pelee. 8 tentáculos. Y a disfrutar. Ya este mundo se vino a gozar. Contexto para la gente que no sabe, que lo dudo.
2: Sí, no creo que a estas alturas.
1: Que no sepan, qué es lo que está pasando. Qué es lo que está pasando. Resulta que ayer, tipo mediodía,
2: después de que nosotros salimos del aire,
1: exacto, se empezó a hacer viral un video extraído de unas cámaras de seguridad de aparentemente la casa del Pulpo. Un video en donde se le ve al Pulpo en paños muy menores, por no decir encuerado.
0: En bichi.
1: Bichi. El Pulpo bichi.
0: Bichi.
1: Bichi. Y a otra mujer. Otra mujer que también aparece ahí en escena. También.
0: Una dama.
1: Una dana. También bichi.
0: Siguiéndolo.
1: Ahí con él. Entran al baño, salen vestiditos.
0: Sí.
1: Y se van de la casa. Y ya después, al final, pues ponen una toma en donde se ve que ya llegan al lugar al que iban, donde está todo el equipo, los demás se ve que son del staff.
0: Sí.
1: Y pues andan con la ropa con la que salieron de casa.
0: Claro.
1: ¿No? Ni para decir que no era ellos.
0: Sí.
1: Entonces esto fue una bomba mediática, mi hermano.
2: Sí.
1: Una bomba mediática, porque enseguida se empezó a hacer viral. En menos de una hora tenía no sé cuántos miles de reproducciones en el video.
2: Pues, y miles de compartidas.
0: Y más que salen... Compartida la que le dieron antes de que grabaran el video.
1: ¿Y por qué llama la atención? Porque se pudo haber sospechado de cualquier otra. Menos de Danita, que Danita
2: es
1: era
2: que,
1: tan seria.
2: Sí. Y ¿sabes qué es lo peor de todo? Que siempre Arlet.
0: Se lo figuraba,
2: ¿no? No, Arlet siempre la defendió, güey.
1: La amiga, ¿no?
2: Sí, siempre era, Danita es muy tranquila, Danita esto, no se metan con ella, ya no hace
1: Dana
2: nada.
1: Dana no se mete con nadie, Dana nada más se le metió al marido.
0: ¿Era su marido o no?
1: ¿De quién?
0: De Arlet.
1: Andaban.
2: Ya tenían 8 años de relación.
1: 8 años de relación.
0: Oye, dije, a lo mejor se estaban casados.
1: No. Apenas le había propuesto matrimonio el 14 de febrero.
0: ¡Descarao!
1: ¡Descarao! De todo descarao. Pero pues de la que nadie sospechaba, de la que pudieron haber dicho, no, pues todos menos, hasta de la pobrecita Shirley
2: que no tiene nada que ver.
1: Nivel en el entierro, decían que pues andaba opacando a la Arlet y que Arlet la había corrido. Y ya después salió que según la que al final tomó la decisión, fue la misma Dana, de que la pintaran de colores. Pero yo creo que no la chisparon, ¿no? Porque ayer regresó, o sea, ayer estuvo
2: pero regresó, como alcalde. Que regresó como medida de desesperada.
1: Sí.
2: Porque justamente ayer en Comalcalco el Pulpo tenía show y tuvieron el ensayo, el soundcheck, y salió Dana.
1: Dana sí salió.
2: Aunque en el video, si ustedes ven el video del ensayo, la morra se ve muy cabizbaja, muy...
1: Nah, sí, yo sí. La veo como me vale.
2: Yo vi que no bailó como otros días. Bueno, y entonces, de última hora, creo que le dice, ¿sabes qué? No me voy a subir. O el Pulpo le dijo, ¿sabes qué? No subas, el rollo está muy caliente.
0: Y vaya, el Pulpo también. Y yo más.
2: Y entonces mandan a traer a Shirley de último momento.
1: Mandan a traer.
2: Bueno, fueron a traer a Shirley. Trajeron a Shirley de último momento.
1: Llevaron. Porque no estamos en Comalcalco.
0: Oye.
1: Bendito Dios.
0: Oye, pero sale una de pelo rojo.
1: Esa sí. De pelo rojo
0: no
1: había
0: anda,
1: quedado.
0: No la tira ni al Zumba.
2: No, la del cabello rojo la quedó cabello, por Shirley.
1: No, esa queda por Shirley, pero habían metido a otra muchacha también. Ah,
2: también, que estuvo en la Feria Tabasco.
1: La habían metido a bailar. ¿Cómo que estuvo en la Feria Tabasco?
2: Sí, en la Feria Tabasco estuvieron tres.
1: Ajá.
2: Estuvo Dana, estuvo Arlet y otra morra, una morenita.
1: No, era la pelirroja.
2: ¿A poco?
1: Sí, era la pelirroja. Ahorita
2: bueno,
1: esta,
2: estamos en morena.
1: A esta última que nada más bailó la primera canción, la de cumbia reggaetón.
2: Ajá.
1: Nada más abrió con esa, no le atinó a un paso. O sea, si de por sí la pelirroja no la atina al zumba, esta menos. Era un desastre el equipo de bailarinas ayer del Pulpo en la primera canción. Y entró chiquita bebé Shirley al ataque. De última hora se ve que llegó rayándole.
2: Sí. Nada más así. Subió una historia donde
1: la van maquillando
2: en el coche.
1: Ajá, sí. Se ve que tú andas acá en Tabasco, déjate caer él, te pago el doble, a lo mejor pudo haber sido por ahí. Te pago el doble, el triple, cuánto quieres, ven y sácame el evento. Y ya fue como que se relajó la cosa. Y sí, al final sacó la chamba. Pero pues ahí sorprendió que la Danita no estuviera en la noche.
2: Ajá,
1: en el evento. No fue tanto porque no creo que lo hubieran abucheado. Yo creo que fue de que a lo mejor Dana no vio venir toda la bomba mediática que se venía o no sabía.
0: Pero ¿qué tal al Pulpo?
1: O no lo tenía claro hasta que ha de haber visto cómo estaba el hate ya y sí, cómo estaba el asunto.
2: Sí, claro.
1: Se ha de haber sentido mal con ella misma, ha de haber entrado su conciencia y ha de haber dicho no tengo ganas de subir. Yo siento que fue más por el lado de que no quiero subir, no me siento con ánimos de subir, no voy a subir. Y pues fue que como medida desesperada mandaron a llamar a Shirley, ¿no? Y sí. Subió ayer en Comalcalco, Tabasco.
2: Sí.
1: Mientras que Arlet andaba acá en Carlos Acarrillo, cerquitita andaba aquí.
2: Sí, pues aquí el nomás. Fin de semana estuvieron
1: en Ángeles Recabada. Ajá.
0: ¿A qué fue? ¿A nada más al paseo?
1: Al paseo. Todo el mundo juraba que iba a subir al escenario con el Pulpo, porque terminando el paseo era el concierto del Pulpo.
2: Ajá.
1: El concierto. Era el baile del Pulpo. Era el baile del Pulpo, sí. y no llegó, o sea, no. Que muchos pensamos que sí iría para allá porque la topamos en una calle principal y sí. La llevaban con rumbo
2: al lugar del evento.
1: Hacia ese lugar, pero no, al parecer no.
2: Míralo nomás.
1: No llegó.
2: ¿Cuándo fue lo de Cavada?
1: El domingo.
2: ¿Pero qué día fue? Es que justamente en un en vivo ella menciona que desde poquito antes del 6 ya.
1: No, lo de Cavada fue el domingo 10 de mayo.
2: Que desde el 6 para acá ya sabía todo el rollo que no se había hecho público hasta ayer justamente.
1: No, pues dice que ayer todavía le escribió a Dana, ¿no? O sea,
2: sí, sí, sí.
1: Que todavía le dijo, amiga, pásame el número de no sé quién.
2: Ajá, pero mencionaba que ya traía el corazón roto, yo supongo que algo que le dijo el Pulpo. Ajá. Y que desde entonces se presentaba en los eventos, en los bailes, que estaba sacando los compromisos, pero que ya no tenía ganas de estar ahí. Y justamente ella menciona que un día antes de que se hiciera todo este escándalo, le pregunta a Dana quién era el dueño de una página que le tira mucho hate.
1: Le tirando mucho hate, la bailadera Jarocha, algo así,
2: y resulta que pues, es amigo de la Dana, ¿no?
1: De la Tetelpan, como le decía Arlet, la Tetelpan. Y bueno, pues allí, y ahora está este asunto en boga, porque pues la Dana Panini, como
2: Dana Panini, la apodaron Dana Panini Aguilar, Aguilar León, Queen, no sé qué
1: cosa. Amar.
0: Sí. Qué bárbaro, ¿eh?
1: Sí.
0: No, perdón. Las redes te pueden destruir la vida. Sí. Hoy por hoy.
1: Internet te destruye la vida, te destruye una carrera, ¿eh?
0: Pues, ¿qué les parece si seguimos agrandando más adelante y nos trabamos con algo de pulpo?
2: Un último comentario antes de irnos al corte. No, nos vamos al corte. Dice, primale, si alguien tuvo la oportunidad de ir al Chunchafés, bailaron más con Shirley que con Dana y se notaba la incomodidad de Dana. Esa es percepción de alguien.
0: Bueno, el chofer estaba incómoda, pero no te puedo decir dónde se siente más cómoda.
1: ¿Dónde se sintió mucho más cómoda?
2: Vámonos al corte y regresamos, muchachos.
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1: En Mezcla FM son las 11 con 16 minutos.
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1: En Mezcla FM son las 11:47.
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14: Once de la mañana, 55 minutos. La
15: hora que se armen. Que se armen los ingadazos, señoras y señores. En esta mañana muy hot, pero no sí, tan hot como el pulpo.
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14: Prepare su teléfono.
16: Va a votar por su favorita, ¿quién va primero?
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15: Bueno, pues ya que andamos en boga, señoras y señores.

0: Bella Ostra. Vámonos con...
1: Ya de oler mariscoso, Dana.
0: A puro mar. Vámonos con el señor Irving Castrozón.
2: Yo me voy con el rey del baile, Nelson Cancela. He llegado a un límite.
1: Ese ni se mete en Irving ni nada.
0: Tranquilo, haciendo
1: y sigue siendo el rey del baile.
0: Y sí.

0: Ahí están las tres rolas.
1: Este duelo está bien chicles bomba.
0: Sí, bien chicle bomba. Bien suquistru. Esos memes, güey.
1: Bien rocaleta.
0: Sí. 294-140-6255. Es el momento de que usted vote a través de nuestro WhatsApp 94-228-17. Llamada vale por dos. Hola, buenos días. Voto por cumbia reggaetón.
1: Eso, gracias.
0: 294-146-255. Es momento de que usted elija con qué nos vamos.
1: Dice que ella solamente baila reggaetón. Cuando la ven al baile, comienza a gritar. Ella se ha dado cuenta que con una cerveza para de dar vuelta. Por eso cuando el pulpo.
0: Buenos días, voto por la número uno.
1: Gracias, carnalillo.
0: ¿Ayer quién ganó?
1: Ayer ganó Irving, ¿no?
2: No.
1: ¿Ganó el oso?
2: La tres, sí.
1: Sí, ganó la tuya, Juanito.
0: Ah, chihuahua. 294-146-255, es momento que usted vote o llame. 94-228-17.
1: Ay, ¿qué será del chisme hoy?
0: Ay, no. Algo va a pasar. No sé qué, pero yo presiento que algo va a pasar. Terminación 12-07. Votamos por el número 2. Voto para
1: Nelson Cancela.
0: Nelson Cancela.
2: ¡Ea! Cayó el primer voto ya para la número 2.
0: Buenos días, primales. Voto por la número 1.
1: ¡Gracias!
0: ¡Ay, no!
2: ¡Yo! ¡Yo!
0: Dice, buenos días, primales. Está cañón la votación, pero voto por el pulpo ya que anda en boca de todo.
1: Ni en la de Dana más.
0: Pues ya nada más un voto para que gane el pulpo.
2: Cuatro ya lleva.
0: Ya, cuatro.
1: Vino Dana cuando vino el chavecino.
0: Sí, claro que sí. Estuvo ella y Shirley.
1: Y Shirley.
0: Por eso nos decían que se enrabió cuando la gente quería bailar más con Shirley.
1: Sabore.
0: Sí.
2: Va que la
0: Dana no, en su sí. Tinta.
1: Pegado al teléfono.
2: ¡Qué bárbaro, señoras y señores! Están a un voto de ganar.
1: Está bien chicles bomba. Está bien chicles bomba.
0: Sí.
1: Tenía que ser el pulpo.
2: ¿Quién votó por el pulpo?
0: Ay, Dios mío. El amigo de la terminación 7005.
2: Oye, se desapareció el Drácula.
1: Que cuando el Drácula es Curry no se aparece.
3: Vamos a escuchar la de pulpo.
1: Eso.
2: La de pulpo.
0: Ese
2: la
0: fue el último. Ay. ¿Tú quieres la del pulpo?
1: Ay, sí, pero la Arlet. No, cuando el Drácula no se aparece, es que gano. Gana alguien más que no se estuvo.
2: Ah, raro, fíjate. Hace rato que no veo por aquí, ¿eh?
0: ¿Lo corrió?
1: No, que lo voy a correr.
2: No, quién sabe. No, tan enfermo.
1: Le faltará sangre.
2: Tiene rato que no lo escuchamos.
1: Le faltará
2: sangre. Y ahorita es mucho sol y acuérdate que los Drácula no salen de día.
1: Yo creo que es.
0: Bueno, vámonos, señores. Tenga usted una mañana, bueno, tarde ya.
2: Excelente miércoles, flota. No le cambie.
0: Adiós.

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0: Señores, es miércoles 13 de mayo del 2026. ¿Cómo están? Bienvenidos a Las Movidas, ya te la sabes, de aquí hasta las 3 de la tarde. Yo soy Lupita La Potrilla Hernández y como siempre te acompaño con la mejor música. Siempre saludamos a la flota de Acayucan a través del 98.1, aquí en los Tuxtlas en el 104.7 y a ti que me escuchas en cualquier parte del mundo en www.mezclafm.mx. Oigan, hoy no estoy sola porque hoy tengo visita y es una visita muy grata, la verdad, recibir tanto a la licenciada Mireya Torres Castro y a la licenciada Elvia Maldonado Teoba. Me preguntarán, ¿de dónde vienen? Pues bueno, vienen de UGM Campus San Andrés Tuxtla. Licenciadas, ¿cómo están? Buenas tardes, bienvenidas.
1: Hola, hola. Buenas tardes.
0: Qué bien, me da muchísimo gusto que vengan y bueno, pues ahora sí que ya estamos próximas también a terminar un ciclo escolar, pero también a darle inicio a otro ciclo escolar y la oportunidad a nuevos jóvenes para integrarse a esta máxima casa de estudios aquí en San Andrés, que bueno, también me tocó formar parte de esta institución educativa UGM Norte. ¿Qué tal, licenciada Mireya? Buenas tardes.
1: Hola, buenas tardes, Lupita. Efectivamente, bueno, para empezar quiero agradecer este espacio que nos dan en esta estación como para poder dar a conocer lo que es nuestra oferta educativa. Como muchos saben y a lo mejor algunos todavía no, nos encontramos ubicados en lo que es carretera costera del Golfo. Ahí contamos con dos niveles educativos, lo que es nuestro bachillerato general, 6 licenciaturas en el sistema escolarizado, 4 licenciaturas en lo que es el sistema no escolarizado y la licenciatura de psicología en ejecutivo.
0: Órale, pues hay oportunidades para todos los jóvenes que deseen continuar estudiando tanto bachillerato como una carrera profesional, ¿verdad? Y bueno, ¿cómo va a estar el asunto, licenciada Elvia? Usted es la mera mera ahí de que nos da la información sí. Y todo, ¿verdad? De todo lo que tenemos que hacer para poder ser parte de esta institución educativa.
2: Hola, ¿qué tal? Pues es un gusto nuevamente estar ante estos micrófonos y sobre todo el compartir ahora que estás ya en la parte laboral, si en su momento fuiste una alumna de UGM, pues para nosotros también es un orgullo que podamos ahora platicar de la oferta educativa. Efectivamente, en este momento ya se encuentran las inscripciones abiertas, no hay examen de admisión. Es sobre cupo limitado, sí, porque pues hay carreras que tienen mucha demanda y para nosotros pues todo eso ha sido muy importante en la trayectoria de UGM en estos 28 años y por eso estamos precisamente aquí, para invitarles a que los jóvenes se puedan integrar a nuestra casa de estudios. Contamos con un sistema escolarizado, un sistema no escolarizado. Para el nivel superior tenemos licenciaturas como es arquitectura, diseño y comunicación visual, pedagogía, derecho, psicología, administración de empresas turísticas, para aquellos jóvenes que trabajan y tienen esa necesidad, pero también tienen una meta de seguir estudiando, pues ya lo mencionaba nuestra directora, contamos con un sistema no escolarizado que es una buena oportunidad para ellos de seguir trabajando y a su vez estudiar como son las carreras de administración de empresas, contaduría, derecho y pedagogía. Entonces, ese es el objetivo de que nos escuchen y que tienen esa oportunidad de ampliar sus horizontes y están laborando, bueno, entonces tendrían un crecimiento por contar con un nivel profesional.
0: Claro, y bueno, sobre todo que UGM precisamente pues se destaca por no solamente ser una institución que da todo por la cuestión educativa, sino que además va enfocando a los jóvenes a eso, a desarrollar lo que se aprenden en aulas, ¿no? Me ha tocado, por ejemplo, asistir a diversas demostraciones de las carreras que han realizado, por ejemplo, me tocó la de arquitectura, y qué padre es ver cómo los jóvenes no solamente plasman lo que está adentro, ¿no? Del salón, sino pues ya ver la realidad de todo lo que han podido hacer y lo que han aprendido a lo largo de su carrera, pues yo digo que es muy padre y que además le demuestran a los papás que trabajan al 100%, tanto maestros como pues todo el personal de UGM, ¿no?
1: Y es que sabes que, Lupita, hay algo bien importante que no debemos de pasar desapercibido, no es el hecho de decir es una institución que cuenta con instalaciones propias, sino también darle reconocimiento a la plantilla docente que tenemos en el plantel, quienes para que puedan formar parte de la misma, pues propiamente se someten a lo que es todo un proceso de reclutamiento y selección. No es el hecho de decir es que yo ya tengo un título, quiero ser docente de UGM, sino es si realmente pasa ese proceso, acredita como tal y pues ten por seguro que van a estar muchísimos años ahí. Ellos cuentan por consiguiente con todo también un programa de capacitación para que ellos se sigan actualizando, y pues son propiamente ellos un punto muy fundamental dentro de lo que es el proceso de enseñanza-aprendizaje, porque son los guías, ¿no? Y algo que puedo también comentarte, si me lo permites, y también a la audiencia, es el hecho de que ellos, tan así está su amor por la educación, que siempre están dispuestos a dar más de sí, ¿no? Ellos se aseguran de motivar siempre a nuestros alumnos a que egresen, y no nada más es el hecho de que egresen. Nos preocupamos también de no soltarlos, como bien decimos en algunas ocasiones aquí entre nosotras, sino que contamos con departamentos que les dan lo que es el seguimiento a egresado, les están llamando, los están motivando para que se titulen. Y bueno, yo creo, y también contamos con la bolsa de trabajo, ¿no? Es claro. Así como que tenemos una gran vinculación con diferentes empresas de la zona, quienes amablemente cuando tienen vacante nos hacen saber su convocatoria. No nada más es el hecho de que egresen. Nos preocupamos también de no

0: a guiarlos para que alcancen lo que es su sueño, de lo que es una carrera profesional, sino también el hecho de que no los perdemos de vista y los apoyamos para que puedan incursionar dentro de lo que es el área laboral.
1: Claro, qué interesante es esto, porque sí, es bien difícil, por ejemplo, salir de una escuela y acomodarte en un trabajo, ¿no? Sí. A muchos nos cuesta bastante trabajo el hecho de, pues, de encontrar un espacio, y qué mejor que UGM, pues, ya esté pensando y orientando a los jóvenes, pues, a incorporarse a la vida laboral, ¿no?
0: Así es.
1: ¿Alguna otra información, Liga? A ver, ¿cuándo inician ya las inscripciones? Me imagino ya son inscripciones.
2: Ya están las inscripciones abiertas. Volvemos a reiterar, si alguno no tiene a lo mejor la oportunidad de visitarnos, igual nos puede seguir en nuestra página de Facebook, que es UGM Norte Campus San Andrés, y con esto ellos también estarán visualizando todas las actividades que en su momento comentabas, que se organizan con el objetivo de que los chicos vayan también practicando. No solamente es la teoría, sino también la práctica. Que ellos se visualicen para lo que es el mercado laboral. Entonces, ahí está una opción, y la otra, pues, invitarlos a que nos acompañen al plantel y puedan también preguntar cualquier duda, y de esta manera, bueno, sepan más sobre UGM Norte Campus San Andrés. Así que las inscripciones ya están abiertas desde ya, hay diferentes promociones. Si hay alguno que nos esté escuchando y es un alumno de excelencia, pues que se pueda acercar con nosotros, y de esta manera hasta puede obtener una beca, que es un descuento por ser un alumno de alto rendimiento. Así que, jóvenes, tienen muchas oportunidades en UGM, les invitamos a que nos puedan visitar, y no es la única beca que se tiene, pues hay de parentesco, hay apoyos por distancia. Entonces, tenemos una gama de opciones para ustedes, pero lo más importante es que nos visiten.
1: Ahí está la invitación, y bueno, ¿algo más que quiera agregar, licenciada Mireya?
0: Sí, fíjate, Lupita, y a la audiencia, que estamos preocupados por la situación económica que vivimos muchos en nuestros hogares, y por eso contamos como institución con un techo financiero que nos permite precisamente dar, como bien lo comentaba la licenciada Elvia, quien es la líder del área más grande del plantel, que es el área académica. A ella y a su equipo de trabajo le corresponde, pues, propiamente orientar, cuidar y sobre todo llevarlos de la mano para que egresen. Pero hablando de la cuestión del techo financiero, este nos permite poder otorgar tanto becas como promociones, o sea, hay sobre todo a quienes están o residen propiamente en las comunidades cercanas a San Andrés, también dependiendo los kilómetros que tengan ellos, que ahora sí que desde su hogar de residencia hasta lo que es el plantel, dependiendo de esos kilómetros, pues es el apoyo que les podemos dar en descuentos de colegiatura. Y actualmente, ¿qué tenemos? Hasta el 31 de mayo, pues tenemos lo que es el descuento del 50% para inscripción a nuestro nivel de bachillerato general, y el 60% para el nivel de licenciatura, que es el nivel superior.
1: Órale, muy bien. ¿A qué número se pueden comunicar si algún papá está interesado? Digo, porque también hay que destacar, papás, que muchas veces pensamos en que mi hijo se vaya afuera, que está mejor, pero acuérdese una cosa, los gastos incrementan, que la luz, que el agua, que la renta, que la comida, y si tienes una institución educativa que te brinda excelencia, que te brinda maestros de calidad, y que además la vas a tener en casa, pues qué más, señores.
0: Así es.
1: Y con la conciencia de que van a tener a los hijos también checaditos, ¿verdad? Porque aquí en corto. Así que, bueno, pues, mi gente hermosa, la invitación por parte de la licenciada Mireya, de la licenciada Elvia de UGM Norte. Muchas gracias. ¿Algo más con lo que quieran cerrar?
2: ¿Teléfono? Bueno, para que nos puedan llamar, puede ser al 294-94-230-03. Cualquier extensión que quieran marcar, se le contesta y ya ubicamos o se les da la información. O al teléfono directo, que es el 294-259-30. Pero también nos pueden llamar al celular, que es 294-129-2081. Así que ahí directamente con la asesora educativa podrán tener mayor información.
1: Muy bien, pues les agradezco.
0: Okay. Ay, perdón. Y también, si todavía no se han decidido qué carrera quieren cursar, los invitamos a que se acerquen a la institución. Contamos con la aplicación del examen vocacional completamente gratuito.
1: Órale.
0: Tenemos un horario de atención de 7 de la mañana a 7 de la noche, y durante ese tiempo, en cualquier horario que ellos estén disponibles, los que estén interesados, con todo gusto los podemos atender.
1: Muy bien, pues ahí está, todo a la mano, señores, para que no se equivoquen de carrera y que digan a media carrera, no, es que

0: Yo ya no me gustó esta licenciatura y me voy para otra, nombre de una vez. Así que ahí está la opción, UGM Norte, Campus San Andrés Tuxtla, los invita a visitar el plantel y a que formen parte de esta bella institución educativa aquí en la región de los Tuxtla. Les agradezco mucho su visita.
1: Al contrario, muchas gracias. Bonita tarde.
2: Los esperamos. Muchas gracias. Buena tarde.
0: Ándale pues, vámonos al corte, señores. Regresamos con más movidas. 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
4: En Mezcla FM son las 12 con 19 minutos.
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0: 12:28 en Mezcla FM, la mejor música siempre. Ya les decía yo ayer precisamente acerca pues de esta situación de Alfredo el Pulpo, que no sale de una para meterse en otra. Y es que bueno, pues ya les decía también que publicaron por ahí un video, pues sí, podríamos decir que un video íntimo del buen Alfredo el Pulpo, pero el día de ayer por la tarde, Arlette, quien es una de las involucradas pues en este tema de amor y desamor de Alfredo el Pulpo, pues la verdad es que, híjole, salió a decir que Alfredo le quitó ya sus redes sociales porque, según el argumento de la pues ex bailarina de esta agrupación,
1: ¿qué pasó?

Híjole, salió a decir que Alfredo le quitó ya sus redes sociales porque, según el argumento de la pues ex bailarina de esta agrupación. ¿Qué pasó?

Voy a decir que Alfredo le quitó ya sus redes sociales porque, según el argumento de la ex bailarina de esta agrupación. ¿Qué pasó?

0: Ay, qué cosas, les decía, es que no quieren que demos el chisme de Arlet, que salió diciendo que Alfredo el Pulpo le canceló todas las cuentas de las redes sociales de Facebook y diciendo que Dana era su amiga y que hasta ayer se dio cuenta que no era realmente su amiga, que prácticamente Dana fue la que solicitó la salida de Shirley. Bueno, muchas cosas se ha dicho al respecto de Alfredo el Pulpo, pero la verdad es que de veras, mejor que se ponga, no sé, a sacar nuevas canciones. Y que es que esta cosa de que primero de que se separaron, de que luego siempre no, que ya regresaron, ¿no? Sale diciendo Arlet de que pues la amenazó y no sé qué tantas cosas. Si usted puede aventarse el chismecito, todo está ahí documentado en Facebook. Nos vamos a ir un corte, regresamos con más, señores. Estás en las movidas de la potrilla.
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Escuchaste Grupo Cañaveral con No Te Voy a Perdonar en Mezcla FM, la mejor música. Siempre avanzamos con más en el 104.7 por acá. Saludamos a la Comaye como todos los días, escuchándonos allí en Ciguapan. Y recuerden que en el 294-146-255 recibo sus mensajes a través del 94-228-17, sus llamadas para que se comuniquen, me digan qué rolón quieren bailar, qué rolón quieren escuchar, o simple y sencillamente a quién vamos a felicitar. 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Seguimos con más música, aquí llega la señora Lila Downs con La Cumbia del Mole, 12:41.

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1: En Mezcla FM son las 12 con 45 minutos.
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1: Solamente 8 minutos nos separan de la 1 de la tarde en Mezcla FM, la mejor música siempre, mi gente hermosa. Estamos a 29 grados, que parece un poquito más, ¿verdad? Ayer se sintió un poco fresco aquí en San Andrés Tuxtla, hoy 29 grados, se espera pues que incrementen las temperaturas, ¿verdad? Y hay que pues hidratarnos bastante. Escuchaste a los chicos del barrio con el baile del gavilán y mandamos saludos a la flota ya en Los Pinos, a la familia Velasco, muy en especial, que nos pedían precisamente a los chicos del barrio y ya los complacimos. Nos vamos con más música. Aquí llega otro grande de la música, el señor Celso Piña, Cumbia Poder. Así que súbele, 7 minutos nos separan de la 1 de la tarde.

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0: Escuchaste la cumbia del TikTok con Oscar Bacano y su grupo en Mezcla FM, la mejor música siempre, ya a las 13:14. Recuerda que en el 294-146-255 me haces llegar tus mensajes a través del 94-228-17, tus llamadas. Vamos a ir un corte, regresamos con más. Estás en las movidas de La Potrilla.
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2: En Mezcla FM son las 13:14.
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13:37 en Mezcla FM, la mejor música siempre. Avanzamos con Fito Olivares, es el colesterol. Y bueno, te cuento antes de la rola rápidamente que Grupo Firme, muchos dicen que ya fue su momento y que los números pues no son los mismos, pero la realidad es otra historia. La agrupación sigue llenando conciertos y ahora pues anunció una próxima fecha en el Estadio GNP este 17 de julio con boletos ya disponibles. En medio de comentarios y comparaciones, la banda sigue demostrando que su conexión con el público sigue firme, y aunque cambien las tendencias, ellos seguirán convocando a multitudes porque son puro Grupo Firme. Oigan, nos vamos con música y ahora sí vamos a bailar con esto, un clásico, el colesterol. 13:38.

Muy buenas tardes, pueden mandar un saludo desde los Valles de Belén. Un saludo para Osita de Amor, Esteban, El Gordo, Kendra, Jane, Pollo Loco, Zaida, Chiloman. ¿Me puede poner la canción de Marciana de la Patrulla 81, por favor? Saludos.

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1: En Mezcla FM son las 13 horas con 48 minutos.
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28: Vámonos, vámonos, ya 2:04. Saludos al buen Jofito y a la flota de conocida empresa Materiales para Construcción, que andan en chinga, nos dice, por los ranchos. Ándale pues, saludos y bendiciones y cuídense mucho. Vamos a bailar con esto de Olga Tañón, Tu Cariñito. Cuando son las 2:04, te recuerdo, números en cabina, 294-146-255-94-228-17. Saludamos a la banda de Acayucan, ahí está el buen José Luis, a quien le enviamos un fuerte abrazo, y a toda la flota de la colonia Los Tamarindos, ahí en la llave del sur, Acayucan, Veracruz, allá controlando el territorio Mezcla. Le mandamos un enorme saludo al buen Lito, allá en controles. Vámonos con música, Cariñito, Olga Tañón.

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1: En Mezcla FM son las 14 horas con 17 minutos.
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11: Ya a las 2:21, le mandamos saludos a doña Teresita frente a las instalaciones de Mezcla FM, igual a doña Petra ya en Barrio Campeche, y vamos a bailar con esto de Silvio Mora, Llegó el pavo.

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1: En Mezcla FM son las 14 horas con 46 minutos.
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9: Solamente 10 minutos nos separan de las 3 de la tarde. Y bueno, hoy es un día muy especial y vamos a felicitar a alguien muy, muy especial.

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1: Estas mañanitas van con muchísimo cariño para una señora muy especial a quien queremos bastante y le deseamos lo mejor del mundo. Que sea un día, pues, lleno de apapachos, de momentos bien bonitos y sobre todo de reconocer la fortaleza que tiene. Un fuerte abrazo y muchas bendiciones para usted. Doña Petra Andrade, sabe que vive en mi corazón y no paga renta. Le mando un abrazo enorme, mis mejores deseos, que tenga un cumpleaños bien bonito en la medida de lo posible y por supuesto que Dios le regale muchos años más, muchas bendiciones, mucha salud y muchos momentos bonitos para compartir con todos los que la queremos mucho. Muchas felicidades, doña Petra, de parte de Lupis, de parte de sus nietas, de toda la familia y por supuesto de nosotros que también la queremos bastante. Muchísimas felicidades.

Solamente 8 minutos nos separan de las 3 de la tarde y nos pidieron esta canción, es Cumbia de la Selva. Saludos al juguetero mayor y vámonos con esto, señores. Yo regreso a las 5 en A la Carta, donde tú haces la programación.

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1: Muchos se preguntan qué significa la felicidad. Muchos hombres han buscado el verdadero significado de la felicidad por diferentes caminos. En el trabajo, el éxito, la fama, el poder, el amor, los lazos familiares, los amigos, las bebidas alcohólicas, la drogadicción, pero no le ha sido posible encontrarla, porque hay cosas que desconocen y le impiden alcanzarla, porque algo no funciona bien, algo está funcionando mal. Hoy es un día especial para que usted pueda convertirse en un triunfador. Padre del universo, permítenos ver que la riqueza no dependa de los dineros que hallamos en nuestro corazón. Porque el que tiene dinero y no sabe ayudar al prójimo es pobre. El que guarda con avidez los dones recibidos es pobre. El que no sabe decir una palabra de aliento o mostrar una sonrisa que estimule es pobre. Pero el que teniendo poco o absolutamente nada, sabe darse para ayudar al prójimo, ese es realmente inmensamente rico. ¿Qué tal, queridos hermanos y hermanas que me escuchan? Una vez más llegamos hasta sus hogares con este su programa, esperando que esta palabra se hunda en lo más profundo de su corazón y haga eco en lo más profundo de su mente, para que usted pueda encontrar el camino correcto que dirija sus pasos a través del bienestar, de la prosperidad para usted y su familia. Amables hermanos que me escuchan, quiero dejarle en este día con mis sanas y orientadoras palabras una inquebrantable fe en el amor, que fuera esto como una herencia, una gran bondad, para que cada uno de ustedes fortalezcan la comprensión en sus hogares. Y que basen estas palabras en un solo renglón: triunfo y éxito. Quiero en este día que ustedes forjen su felicidad basada en lo eterno, como son la justicia, el perdón y el respeto.
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1: Hermanos que me escuchan, mi mayor anhelo es dejar en ustedes la convicción de que su vida tenga una razón de ser y de que formen ustedes parte de los triunfadores que hoy en día han visitado a este su servidor y hoy son triunfadores. Hermano, le deseo en este día paz y bien, aún en medio de la tempestad, y espero que ese mensaje que a diario llevo quede sembrado en cada uno de sus corazones para siempre. Quisiera también escuchar en ustedes el día de mañana que ustedes dijeran: mi padre no tuvo dinero, pero fue rico. No fue un santo, pero fue bueno. Mi padre nunca abusó, Mi padre fue un buen amigo. Así como el mío, ha habido muchos sencillos hombres, serenos. Amigo, mi padre no buscó honores, pero los tuvo. Mi padre dio un buen ejemplo. Los padres así nunca mueren en la vida de las personas. Queridos hermanos, recuerde que para usted participar de este su programa, escríbame una carta. Escríbala con su puño y letra. En ella exponga anhelo, deseo o preocupación de la cual usted quiere que se le hable. Nosotros con mucho gusto la vamos a leer, la vamos a interpretar y por esto mismo ese espacio le vamos a dar la respuesta categórica. Gracias, muchas gracias a tantas y tantas personas que día a día nos dirigen sus cartas, que día a día nos visitan. Son cientos y cientos de personas. En ella exponga anhelo, deseo o preocupación.

0: programa, porque son tantas las personas que han visto resultados favorables que hoy me recomiendan con una y con otra. Usted que me escucha en este preciso momento, que usted está sufriendo de angustia, desesperación, que usted está cansado de buscar con uno y con otro y no ha encontrado la solución a su problema, no sufra más. Venga en busca de la solución a todos sus problemas, no importando que el problema que usted tenga sea grande, que usted lo vea inmenso, porque si grandes son sus problemas, para mí son pequeños e insignificantes. 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
0: Ustedes, amigos o amigas que me escuchan, oyen ruidos extraños en las noches, sienten fuerzas extrañas, mala vibra, ven sombras oscuras en su casa o en su negocio, cuidado, porque puede ser un mal puesto, puede ser un entierro, puede ser una maldad. Y usted y su familia pueden ser víctima de fuerzas negativas, de embrujo y de mal puesto o de cualquier entierro. Venga con este su servidor, que tiene la limpia, tiene el sahumerio, tiene la protección, tiene la solución a cualquier problema que se le pueda presentar. Pues bien, queridos hermanos y hermanas que han tenido el grato placer de haber escrito su carta, presten mucha atención, porque en estos precisos momentos vamos a dar lecturas y respuesta a todas y cada una de las cartas que han sido analizadas para el día de hoy. No sin antes decirle que este es su servidor, respeto todo credo político y religioso. Vamos a tener un momento de concentración mental para pasar a la sesión de carta. Y de inmediato, abriendo el cofre de las correspondencias, en mi mano posa la primera carta y dice: espero que al recibir esta línea se encuentre bien de salud. Y de inmediato paso a lo siguiente. Soy una madre desesperada porque mi hijo no está conmigo. Una tía me lo quitó desde hace mucho tiempo. No me lo quiere dar. El niño tiene 7 años. Y la familia de él, que fue mi esposo, no me quiere entregar. Ni siquiera puedo hablar con ellos. Y los problemas comenzaron cuando me separé de mi esposo. Dígame por qué la tía de mi niño es así conmigo. Le escribo bajo el calificativo de la madre angustiada de signo de Pizzi. Por favor, ayúdeme. Querida amiga que me ha dirigido su carta con el seudónimo de la madre angustiada de signo de Pizzi, después de retornarle su saludo, yo paso a darle la siguiente respuesta. Yo le hice un estudio profundo a su carta y me pude dar cuenta que usted no me está diciendo la verdad en cuanto a su hijo, porque solo me dice que le quitaron a su hijo, pero no me ha dicho cuál fue la razón de que la tía del niño se lo haya quedado con la tutoría del menor. Debo decirle que al usted escribirme esta carta debió analizar un poco su conciencia, porque usted debe recordar que cuando su cuñada, la tía

0: del niño, se lo llevó para su casa. Usted estuvo muy de acuerdo, al igual que su ex esposo, pero después comenzaron los disgustos en su matrimonio por el mal comportamiento de su esposo. Entonces ahora usted quiere que le regresen el niño inmediatamente, sin tomar en cuenta el cariño que le tiene la tía al niño. Usted debe de hablar con su cuñada en una forma amable y cariñosa, y con palabras nobles, que le hagan entender que usted es la madre que lo echó al mundo y que ella es la tía. Y de esa manera ella va a entrar en razón y dejará que usted vea al niño y le vaya agarrando cariño. Pero jamás piense que la tía del niño quiere ser como usted. Toda una actitud incorrecta. Amiga, la tía del niño se porta con usted en esas condiciones por la forma en que usted se comportó con ellos. Porque usted, al terminar con el papá del niño, usted se alejó totalmente. Y he aquí la consecuencia. Dirija sus pasos con este su servidor, que yo le puedo ayudar para que las cosas se le faciliten y usted pueda ver nuevamente a su hijo y pueda estar tranquila. Otra cosa más, no trate de utilizar este niño en contra de su padre, porque entonces le iría peor. Gracias por su carta. Que Dios le bendiga y le acompañe siempre.
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0: Dice otra carta que viene escrita. Dice: hola, muy apreciable maestro. Le mando un afectuoso saludo, esperando que se encuentre bien de salud. Después de mi corto paso a lo siguiente, he empezado a ir a trabajar a otra ciudad para sacar adelante a mis padres. Por eso deseo saber si me irá bien y si mis sueños se harán realidad. Nací el 5 de noviembre. Se despide, señorita preocupada. Bien apreciada consultante que me escribe con el seudónimo de señorita preocupada. Después de retornarle su saludo, paso a lo siguiente. Yo analicé su letra y el análisis resultó que usted está muy contrariada en su suerte, lo que le pone en una condición de no tener rendimiento en dicho dinero, y no le es posible conseguir un trabajo remunerado para que pueda realizar sus propósitos. Le diría que en la condición que usted está, no le iría bien en ningún trabajo que usted busque. Tenga usted la seguridad de que al irse a otra ciudad no va a poder salir adelante, porque lo primero que tiene que hacer es retirar esa mala suerte que usted posee, y de esa manera podrá lograr todos sus objetivos, tanto para usted como para que pueda ayudar a sus padres.
2: Pues bien, queridos hermanos, el tiempo correspondiente al día de hoy ha finalizado. Que Dios se le bendiga.
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4: En Mezcla FM son las 15 horas con 25 minutos.
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1: En Mezcla FM son las 15 horas con 47 minutos.

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0: con 16 minutos.
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1: En Mezcla FM son las 16 horas con 47 minutos.
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Ya a las 5:10, escuchaste el Gran Combo con Y No Hago Más. A través de Mezcla FM, la mejor música. Siempre nos vamos con Carlos Rivera y con Alejandro Fernández. Sin despedida.

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1: En Mezcla FM son las 17 horas con 16 minutos.
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6: 5:19, la colaboración de Den Muñoz con Cristian Castro se llama Osadía y la escuchas en Mezcla FM.

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1: Le mandamos saludos a los amigos de la familia Velasco. Seguimos con más. Aquí están los temerarios. Comer a besos. 20 minutos para las 6.

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1: En Mezcla FM son las 17 horas con 47 minutos.
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8: Lo que tiene de bonita tiene de caro.
9: 9 minutos para las 6 de la tarde. Te quedas con Elvi a continuación, así que no te despegues del 104.7. Nos escuchamos mañana.

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